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0: Son las 7.
4: Con 3 minutos.
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2: 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Son las 7
3: con 21 minutos.
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3: Son las 8
4: con 2 minutos.
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2: Hola, ¿qué tal? Es un gusto seguirte acompañando con más de la información vial. Conduce con cuidado.
1: Lento.
2: Y más si tu camino va sobre circuito interior. Te comparto que aquí hay carga lenta desde Ejército Nacional hasta Avenida Jardín. En Río Consulado también nos encontramos con asentamientos desde Avenida Gran Canal hasta Calzada Misterios. Periférico se complica a partir de camino a Santa Teresa hasta San Jerónimo.
1: Ligera carga.
2: Aumenta la carga sin complicarse en Constituyentes. Esto desde Prolongación Paseo de la Reforma hasta Observatorio. En Boulevard Puerto Aéreo te encuentras con carga que avanza desde Eje 1 Norte hasta Fray Servando. En Insurgentes tu avance también va poco a poco desde Avenida de la Paz hasta Eje 10 Sur Copilco.
1: Clima.
2: La temperatura en estos momentos se mantiene 17 grados. Sigue pasando un excelente domingo.
1: Gracias, Dariet.
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1: Son las 8.
3: Con 20 minutos.
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2: Hola, ¿qué tal? Excelente camino. Yo soy Dariet y te acompaño con más información vial.
0: Ligera carga.
2: En viaducto Miguel Alemán desde Insurgentes hasta Calzada de Tlalpan. En Mariano Escobedo encuentras carga que avanza desde Felipe Carrillo Puerto hasta Lago Bolsena. Te comparto que en Calzada de la Viga tu avance va poco a poco desde Fray Servando hasta Eje 3 Sur.
0: Lento.
2: Evitemos conducir en circuito interior. Encuentras carga lenta desde Ejército Nacional hasta Avenida Jardín. Canal de Garay se complica desde Canal de Chalco hasta Avenida Tláhuac. Lo mismo en Canal de Garay, pero aquí desde Avenida Tláhuac hasta Avenida Benito Juárez. Te vas a encontrar con carga lenta.
0: Buen avance.
2: Llega con tiempo y conduce en Avenida Doctor Vértiz, porque no encuentras nada de carga desde Torres Adalid con dirección a Emperadores.
0: Clima.
2: 17 grados la temperatura actual.
0: Gracias, Dariet.
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0: Son las 8
3: con 39 minutos.
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2: Hola, yo soy Dariet y es un gusto seguirte acompañando con más información vial.
1: Lento.
2: El avance va lento en las siguientes zonas. Te recomiendo que evites Canal de Garay. Te encuentras con carga desde Canal de Chalco hasta Avenida Tláhuac. En circuito interior también hay asentamientos desde Ejército Nacional hasta Avenida Jardín. Viaducto Río de la Piedad se complica desde Calzada Tlalpan hasta Río Churubusco. Asimismo, Río Consulado a partir de Avenida Gran Canal hasta Calzada Misterios.
1: Buen avance.
2: Que nada te detenga y llegues con tiempo. En Eje 1 Norte no hay carga desde Circuito Interior hasta Insurgentes. Campos Elíseos también es buena opción. Aquí desde Arquímedes hasta Calzada Mariano Escobedo. Aprovechalo.
1: Clima.
2: La temperatura actual se mantiene en 17 grados.
1: Gracias, Dariet.
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0: Son las 9.
1: Con 4 minutos.
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2: Hola, conduce con cuidado y mucha atención a la siguiente información.
1: Aviso.
2: Te recuerdo que el horario de servicios de parquímetros, Ecopark, en Polanco, Roma e Hipódromo es de lunes a viernes de 8 de la mañana a 8 de la noche. Horario ampliado de miércoles a sábado de 8 de la noche a 1 de la mañana.
1: Lento.
2: En Francisco del Paso y Troncoso desde Zaragoza hasta Viaducto Río Piedad. Asimismo en Insurgentes desde Río de los Remedios hasta Montevideo. En Río Consulado ya vamos lento desde Avenida Gran Canal hasta Calzada Misterios. En Viaducto Río de la Piedad también aumenta la carga desde calle 67 hasta Río Churubusco. Toma tus precauciones.
1: Ligera carga.
2: Sobre Canal de Garay desde Canal de Chalco hasta Avenida Tláhuac. Te encuentras con ligeros asentamientos.
1: Clima.
2: 17 grados la temperatura.
1: Gracias, Dariet.
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0: Son las 9
1: con 25 minutos.
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2: Hola, ¿qué tal? Yo soy Dariet. Ten un excelente inicio de semana. Ya me despido con este informe vial.
1: Lento.
2: Y te comparto que en Río Consulado se complica avanzar desde Avenida Gran Canal hasta Calzada Misterios. Te encuentras con asentamientos. También los encuentras en Insurgentes desde Río de los Remedios hasta Montevideo. Otra zona donde vamos lento es Canal de Garay desde Avenida Tláhuac hasta Avenida Benito Juárez. Y Avenida Tláhuac a partir de Allende hasta Periférico.
1: Ligera carga.
2: En Viaducto Miguel Alemán desde Insurgentes hasta Calzada de Tlalpan. Y en Avenida Oceanía desde Consulado hasta Metro Ricardo Flores Magón.
1: Buen avance.
2: En Álvaro Obregón, aprovechalo, avanzas muy bien desde Monterrey hasta Morelia.
1: Clima.
2: La temperatura actual es de 17 grados. Para mañana se espera una temperatura mínima de 14 grados y una máxima de 24 grados.
1: Gracias, Dariet.
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1: Son las 9.
3: Con 42 minutos.
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3: ¿Quién está Habitantes de lo Insólito? De Remedios Varo, en el Museo de Arte Moderno, ideal para sumergirse en lo surreal, en la magia, en el esoterismo.
4: Hablando de magia, les hemos platicado aquí sobre el homenaje al ídolo Pedro Infante el 25 de mayo en la Casa de Cultura de Azcapotzalco. Y bueno, se trata de una jornada cultural con proyección de películas del ídolo, música en vivo y presentaciones de intérpretes que recrean su repertorio, además de varias actividades para recordar su legado en el cine y en la música mexicana.
3: Un plan completo para conectar con la nostalgia y con nuestra historia.
4: La ciudad ya está lista, solo falta que ustedes se convenzan y salgan. Vamos a visitarla, a conocerla.
3: ¿Vamos? ¿Sí?
4: Vamos.
3: ¿Dónde?
4: Sí, señor.
5: Me equivoqué y dije chilaquiles.
6: En nuestra sección de servicios, hoy les vamos a explicar cómo tramitar la cédula profesional en línea. Este documento que es tan importante para poder ejercer tu profesión en México.
7: Este es un proceso accesible que hoy puede hacerse de manera digital. Vamos a ver y escuchar la entrevista que Orlando Abad le hizo a Axel Pérez.
4: Bienvenidos a una sección que puede salvarnos la vida en muchos casos, porque a veces parece que se nos cae el mundo cuando no sabemos bien qué trámites hacer. Y este es un trámite muy importante para todas las personas que estén en los últimos semestres de su carrera o que ya hayan terminado y tengan dudas de qué sigue con la cédula profesional. Para eso tenemos a un especialista, es el siempre seguro Axel Pérez. ¿Cómo estás, Axel?
8: Muchas gracias, Orlando, y saludos a todo nuestro auditorio, a nuestros amigos de La Hora Nacional. El día de hoy vamos a hablar de este tema tan importante que la cédula profesional.
4: Claro, bueno, primero hay que saber que la cédula profesional es muy importante para ejercer nuestra carrera.
8: Así es, bueno, la cédula profesional tiene un objetivo principal, que es el comprobar que tenemos los conocimientos necesarios para ejercer una profesión. Imagínate esto, se fundó desde 1945. Anteriormente, durante décadas, se realizó el trámite de forma presencial. Tenías que ir, formarte, ir al banco, regresar con tu voucher.
4: Los tres sellos, las dos copias.
8: Afortunadamente, esto ha mejorado y el trámite es mucho más rápido ahora.
4: ¿Qué es lo que se necesita para hacer este trámite? Bueno, de entrada es para quienes ya terminaron sus estudios universitarios.
8: Así es, y no solo universitarios, también nivel técnico, técnico superior, licenciatura, maestría y doctorado. Y los requisitos son los siguientes. Van a requerir tener una cuenta de correo activa, tener su firma electrónica. También requiere que tenga una tarjeta bancaria o una tarjeta de crédito para realizar el pago. Y por último, y lo más importante, tu CURP, tu clave única de registro poblacional.
4: Y ya que tenemos todos estos documentos, me imagino que debe ser en digital, ¿no?
8: Sí, vamos a necesitar una computadora o desde el mismo celular podemos.

0: Vamos a realizar el trámite. Los pasos son los siguientes. Vamos a entrar al siguiente link, que es gob.mx cédula profesional.
1: Gob.mx
0: / cédula profesional.
1: Ok.
0: Una vez que estamos ahí, el sistema nos va a requerir que validemos nuestra personalidad mediante la firma electrónica.
1: Sí, señor.
0: Realicemos el pago ahí mismo en la plataforma y mediante un correo electrónico nos va a llegar un PDF con nuestra cédula profesional digital.
1: ¿Cómo cuánto tiempo tarda?
0: No, el mismo día vas a tener tu cédula profesional.
1: ¿Así de rápido?
0: Una de las novedades es que esta cédula profesional contiene un QR, el cual cualquier personal de recursos humanos o algún reclutador puede validar la autenticidad de tu cédula.
1: Simplemente con el celular.
0: Con el teléfono, sí, así de rápido.
1: Axel, en el mundo digital existen riesgos y peligros. No sé si aquí sea el caso en el que a lo mejor haya algo de lo que nos tengamos que cuidar para este trámite.
0: Sí, alerta. Es muy importante que verifiquen la autenticidad del sitio web. A mí me pasó, entré al navegador, busqué cédula profesional y me aparecieron más de 10 sitios falsos. Entonces, es muy importante que vayan al oficial. El oficial es gob.mx / cédula profesional.
1: ¿Lo podemos repetir, por favor?
0: Sí, por sí. Claro que sí. gob.mx / cédula profesional.
1: No se equivoquen de sitio porque, bueno, al final estamos dando datos muy sensibles.
0: Sí, incluso podemos hacer hasta pagos y caer en algún fraude.
1: Pues no se confundan, no se equivoquen. Y si usted está en esos trámites, puede volver a buscar este fragmento en el YouTube de La Hora Nacional para que no sí. se nos olvide.
0: Y algo muy importante, si ustedes terminaron su carrera antes del 2018, es necesario que hagan el trámite de forma presencial en las oficinas de la Dirección General de Profesiones, que está ubicada en Avenida Revolución, en el número 1245, en la Colonia Campestre.
1: Bueno, Axel, pero si hay dudas o de pronto nos perdemos en el mundo de la web, ¿te podemos contactar para preguntarte algo?
0: Claro que sí. Recuerden, esa sección la hacen ustedes y pueden escribirme a axeltecnotips@gmail.com o seguirme en mi red social de Instagram en axeltecnotips.
1: Axel siempre tiene las respuestas. Continuamos en La Hora Nacional.
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4: Tres personajes, tres universos internos y una atmósfera que transita entre lo real y los sueños. Así es como se construye la obra Ni una palabra. Esta puesta en escena usa el silencio, la tensión y el juego como motores dramáticos.
5: Vamos con la entrevista que le hicieron María Luisa Peralta y Orlando Abad a parte del elenco.
6: Esta es Tercera Llamada. Comenzamos.
7: Familia y amigos de La Hora Nacional, estamos aquí con el elenco de Ni una palabra o de Cómo convertirme en el mar.
1: Y va a ser un placer saber de qué se trata y cómo hemos llegado hasta este punto en una obra súper interesante en la que hay mucha imaginación. Les vamos a presentar a Diego, a Fabiola y a Aurora, que ya nos había acompañado aquí en La Hora Nacional. Bien. ¿Cómo están? Bienvenidos, bienvenidas.
8: Muy bien. Muy bien.
9: Muchas gracias.
10: Muchas gracias.
1: Gracias a ustedes por venir a platicarnos de una obra que, a ver, bien dijo María Luisa, vamos a empezar por la dirección. Y mencionábamos que eres un director muy joven, Diego. ¿Qué tal esta experiencia?
9: Difícil. Es la primera vez que dirijo algo solo. Siempre como que busco hacer algo colectivo con los proyectos que hacemos. No me gusta ver como la dirección como párate ahí y sea un títere más. O sea, me gusta como que también las actrices, actores como que intervengan en el proceso a la hora, porque aprendes muchísimo y se expande mucho la hora del montaje, de más ideas, no solo te cierras a una sola visión, siento que ahí se expande.
7: Platíquenos un poco de qué va.
8: Bueno, Ni una palabra es sobre Ana, que constantemente estamos en sus sueños. Bueno, de hecho la obra transcurre en un sueño de ella y se encuentra con su mejor amiga de la infancia, que es Betty. Y Betty, a lo largo del sueño, intenta hacer que Ana recuerde algo que Ana vivió en su infancia. La obra trata de eso, de cómo Betty se va esforzando para hacer que Ana recuerde esto, que ese recuerdo está haciendo que ella ya en su adultez, tiene unos 20 años, se vaya manifestando en su cuerpo y todo el tiempo la esté atormentando.
10: Sí, pues Betty es la amiga imaginaria de Ana, de cuando ella la creó cuando tenía unos 10 años por ahí. La acompaña en un viaje a la playa, que es donde sucede este trauma. Y mientras Ana vive esto que la marca de por vida, Betty está ahí como una amiga mayor que la va a proteger de que no le duela demasiado lo que le está sucediendo. Entonces ella la protege, pero se queda en el lugar donde sucedió. Entonces cuando la vida sigue transcurriendo normal, ya en la adultez la vuelve a buscar en los sueños se le aparece, le hace que vea cosas, que sueñe cosas, que escuche. Y pues ella no lo entiende hasta que en la obra le revela qué es lo que sucedió. Ana lo recuerda y pues Betty lo que quiere es que sean libres como el mar.
7: ¿Qué emociones esperan ustedes despertar en el público al momento de que vayan a ver esta obra?
8: Yo creo que mucho el reconocerse, el escuchar a su cuerpo, el darse cuenta de cómo nuestro cuerpo siempre nos está hablando y cómo siempre hay que atender lo que nos dice e indagar sobre lo que nos dice.
1: Oigan, el teatro mexicano es muy importante para ustedes, para la cultura en general, y platicábamos que es también algo para destacar el que es dramaturgia mexicana contemporánea. Esta obra es un estreno de verdad, no se está reinterpretando nada. Eso también debe ser una carga profesional positiva para ustedes.
10: Sí, el texto es de Manja Loría, una dramaturga con la que se encontró Diego leyendo justamente dramaturgia contemporánea.
9: Bueno, es una compañía muy joven, esto es una coproducción tanto de Principio como de Clímax, como de Chuck Bolay, pero el que está ejecutando esta obra, pues somos personas muy jóvenes, que nos interesa estos discursos de gente que está escribiendo y pues qué tienen que decir, ¿no? Hacia esta sociedad, que es, como bien dijiste, discursos contemporáneos.
7: ¿Qué es lo que hace esta puesta distinta a otras puestas en escena?
8: Es una obra muy inmersiva, creo yo. O sea, desde que entras, el sonido, lo visual, todo te lleva al mar, es como el ambiente que buscamos generar.
1: Esa, lo lograron. Fabiola, Aurora, Diego, ¿dónde, cuándo, cómo podemos ir a ver la obra? Inviten por favor a quienes nos están viendo.
10: Vamos a estar en el Teatro La Capilla todos los lunes de abril y mayo a las 8 de la noche. Ahí les esperamos.
7: Muchas gracias, Fabiola, Aurora, Diego, por estar aquí con nosotros. Ni una palabra o de cómo convertirme en el mar en el Teatro La Capilla. Continuamos con la Hora Nacional.
11: En la sociedad mexica, la guerra era un aspecto central. Los varones que asumían el rol de combatientes eran reconocidos como guerreros, pero las mujeres también eran consideradas guerreras cuando se encontraban en labor de parto, pues el nacimiento era reconocido como un acto de lucha por la vida. Las mujeres que morían en algún momento de la gestación o durante el parto se convertían en Cihuateteo, mujeres divinas o mujeres diosas. Cuando el recién nacido quedaba huérfano, su cuidado pasaba a manos de otras mujeres lactantes, llamadas chichihuame, quienes alimentaban a los bebés, los acompañaban en su crecimiento y les transmitían saberes, afectos y cultura. Con sus cuidados, ellas terminaban de formar a los seres humanos que llegaban al mundo sin estar completamente listos, como quedó registrado en el Códice Florentino.
12: ¿Y tú? ¿No eras así entonces cuando viniste? Antes no podías defenderte. Antes no podías extender los brazos. Sí, te hizo cuajar tu venerable madre, que junto a ti sufrió. Junto a ti se fatigó. Junto a ti estaba cabeceando de sueño. Y su venerable leche te hizo cuajar.
11: Con la conquista, las mujeres indígenas continuaron con estas labores dentro de sus comunidades y en los hogares de las familias españolas y criollas. De esta manera, ellas siguieron transmitiendo sus conocimientos y su cultura generación tras generación. Esta práctica se extendió a lo largo de la colonia y abrió una posibilidad para que mujeres indígenas y afrodescendientes tuvieran un ingreso significativo y lograran la subsistencia de sus propios hijos. Las chichiguas de la época novohispana cuidaron y alimentaron a las infancias de las familias principales. Pero estas mujeres también hicieron mucho por las infancias desfavorecidas, como en la Casa de Niños Expósitos, donde fueron contratadas para alimentar a las niñas y niños huérfanos. En el México independiente, la práctica de las chichiguas se asimiló en la figura de las nodrizas europeas, quienes alimentaban a las hijas e hijos de las élites. A pesar de que las chichiguas ayudaron a disminuir los altos índices de mortalidad infantil, su labor ha sido muy poco reconocida históricamente, e incluso fue cuestionada por los médicos del siglo XIX. Pero no podemos olvidar que fue a través de estas relaciones de cuidado que se tejieron vínculos sociales y culturales. Cuando una mujer indígena o afrodescendiente alimentaba a un bebé criollo, también le enseñaba cuentos y le cantaba canciones, muchas en lenguas originarias. Sus cuidados, apapachos y palabras aún resuenan en la cultura mexicana.

0: fuerza y valor.
1: La educación no cambia el mundo, cambia a las personas que van a cambiar el mundo. Esta es una frase del pedagogo brasileño Paulo Freire que hoy les traemos para reconocer a las maestras y a los maestros.
2: Así cerramos la primera parte de la Hora Nacional, pero no nos vamos sin mandar saludos. Esta semana van para Daniel Esquivel, Raúl Napa Pérez, Paul Hernández, Mariana Torres en Monterrey y Ana Cecilia en Querétaro.
1: También van abrazos para Luis Fernando Gómez en Guadalajara, Sofía Ramírez en Puebla, Carlos Méndez en Mérida y Andrea López en TJ, o sea, Tijuana.
2: Y cerramos con Jorge Castillo en Oaxaca, Fernanda Ruiz en San Luis Potosí, Diego Morales en Veracruz y Valeria Cruz en Toluca.
1: Escríbanos, estamos en YouTube, Facebook, Instagram, TikTok, X y Spotify.
2: También nos pueden contactar en el número 55 34 83 42 39 o mandarnos un correo electrónico. Estamos como lahoranacional@segob.gob.mx. Muy buenas noches y excelente semana.
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2: Ajá, hay que tomar en cuenta estas manos mexicanas que hacen del país un lugar mejor. ¿Algún mensaje para todos los camaradas que nos estén viendo?
3: Pues muchas felicidades por ser su día, porque gracias a ustedes son los que construyen México.
2: Todo el respeto y el cariño desde la hora nacional. Muchas gracias, Inge.
3: Gracias a ti, mi buen Orlando.
2: Nosotros continuamos.
4: Soy albañil de los buenos y no le temo a la muerte.
2: Es bien sabido que las manos mexicanas que laboran en la obra son valiosísimas, pero hoy quiero platicar con Juan Ramos, que lleva 15 años trabajando entre obra y obra y ha visto, miren, todos los niveles. Así que, primero que nada, feliz día, porque hoy es 3 de mayo y
5: pues
2: hay que celebrar.
5: Es el día que nos toca hoy, ahora sí festejarlo, ¿no? Pues ahora sí, como todas las obras lo festejan, lo celebran y todo acá, ¿no? Una comidita buena, o sea, acá, ¿no? Eso es lo más importante de esto el día de hoy.
2: Oye, Juan, 15 años después, me gustaría preguntarte si recuerdas tu primer día de trabajo en la construcción.
5: Yo cuando llegué en la construcción, yo no sabía nada. Entonces tú cuando, con el tiempo que tú llevas, un año, dos años, vas cumpliendo, ya vas aprendiendo, ya sabes de qué se trata. Desde que empecé desde un chalancito y me elevé, entonces ya empiezas a ver los metas.
2: ¿Qué le dirías a todos los compañeros que hoy están festejando, a todos tus amigos albañiles, arquitectos?
5: Saludos y un abrazo de lejano, ¿no? Pero pues con todo el corazón, pues que la pasen bien, que la pasen chido.
2: ¿Me invitas a comer?
5: Exacto.
2: Vamos pues a festejar. Nosotros ahorita regresamos, vamos a comer y a pasarla bien porque hoy es 3 de mayo. ¡Vivan los albañiles que con orgullo y valor le dan crecimiento a esta nación! Seguimos en la hora nacional. Gracias, Juan. 3 de mayo se festeja en todo México y la hora nacional está presente de la mano de un grande. Hoy estoy con Javier Hernández, alias
6: El Chicharito.
2: Cuéntame, ¿qué es lo que hacen para festejar?

0: ¿Qué les dan de comer? ¿Qué es lo que pasa en una fiesta el 3 de mayo?
1: Primeramente que nada, pues darle gracias a Dios pues por el trabajo, ¿no? Y pues por así por bendecirnos las manos y hacer una misa y acá. Y pues ya posteriormente pues lo que se viene haciendo pues es que pues una carne asada, la bisteciza.
0: Personalmente, ¿cómo te gustaría que se festejara al albañil? ¿Cuál sería tu fiesta ideal?
1: Prácticamente pues sí, no, nos gustaría que se mocharan más que nada con algo chido, ¿no? Pues ya sea, no sé, un lechoncito por acá, una rifa.
0: Bueno, pues para todos los patrones que están viendo esto y escuchando esto, recuerden, consientan a nuestra gente trabajadora porque es muy importante. Déjame felicitarte y agradecerte por tu trabajo y el que hacen todos los trabajadores en esta nación, porque definitivamente es una labor muy noble, es una labor muy pesada. ¿Es cansado trabajar en la obra?
1: Es cansado más que nada y ahora sí, pues, tenemos que ir a la casa. Otra vez, posteriormente, pues, regresando otra vez, pues vamos a la casa, regresamos al trabajo. Pero los fines de semana, pues ahora sí me voy a mi pueblo. Vamos, regresamos desvelados y otra vez tenemos que volver a regresar aquí. ¿Para qué? Para seguir laborando.
0: Y eso no es impedimento para mi querido Javier para regalarle algo muy especial a toda esa gente maravillosa que hoy está de fiesta aquí en la Hora Nacional. Javier, arráncate, por favor.

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2: Felicidades a todos los trabajadores y trabajadoras de la construcción desde la hora nacional con todo nuestro cariño. Besos y apapachos. Gracias, Javier.

0: Esta es Tercera Llamada. Comenzamos.
1: Están de regreso con nosotros parte del elenco de la obra Las Crónicas del Diablo. Hemos hablado mucho de esta obra, pero hoy nos van a contar de qué trata esta nueva entrega.
2: Sí, se llama, y a mí me interesa un montón, Manual para Pintar Gatos. Y para platicarnos de ella están con nosotros las actrices Giovanna Andrade, Mande Monarca y Daira Mendoza. Nos van a platicar qué hace tan especial a esta nueva entrega de Crónicas del Diablo. Porque por si alguien no ha escuchado las visitas anteriores de la producción de Crónicas, esta obra va cambiando de tema y de concepto y de todo cada tanto tiempo, ¿no?
3: Así es.
4: Sí. Esta versión, la verdad es que es algo diferente, porque ahora sí que las mujeres ocupan el espacio en la historia y es bastante emotivo porque se cuenta la historia de las mujeres surrealistas europeas que llegaron a México por medio de la Segunda Guerra Mundial y la Guerra Civil Española. Entonces, es ir conociendo su historia, cómo es que llegan a México y qué dificultades se enfrenta un artista pues de otro país y otra nacionalidad en un país nuevo. Y cómo esta sororidad las une y todo este idioma etéreo y brujil. Entonces se habla mucho de los gatos y la magia y la astrología y el tarot. De verdad que son historias que, a pesar de que son un poco antiguas, conectan con la actualidad, con las mujeres de hoy, con nuestras ancestras, nuestras abuelas, mi hermana chiquita. O sea, yo creo que toda mujer se puede ver identificada y los hombres también se llevan un pedazote de alma con esta historia que es hermosísima.
2: Cuéntenos un poquito de qué pintoras son estas que pintan gatos.
5: Pues son llamadas las tres brujas, Leonora Carrington,
2: Tocaya,
5: Remedios Varos y Katy Horna. Pues estas tres brujas que vienen de Europa a México, pues muchos las conocen, a Leonora y a Remedios más que nada, uh-huh, por sus pinturas, pero a Katy casi no porque ella es fotógrafa, entonces está detrás de la cámara. Ella ha retratado pues lo que pasó en su vida y mucho de la guerra.
2: Sí, son increíbles. Claro. Pues son, ahorita hay dos exposiciones incluso ocurriendo en la Ciudad de México, una de Leonora y una de Remedios. Justo. O sea, está que no lo pudieron haber planeado mejor.
1: Sí. Pero entonces sí se conocieron, o sea, sí eran amigas y
4: sí,
1: se veían.
4: Sí, sí, sí.
1: Yo eso, por ejemplo, no lo sabía.
2: Yo tampoco.
1: ¿Qué tal?
5: Y que hay muchas curiosidades porque pese a que ellas estuvieron compartiendo pues tiempo de su vida cuando estaban en París y que se sabe que todos los artistas estaban ahí y demás, nunca coincidieron y hasta que llegaron aquí a México, pues evidentemente algo ahí en el destino las unió con historias que de pronto se espejean muy bien la una con la otra y pues creo que era inevitable que formaran estos lazos tan estrechos.
1: Claro. Oigan, en retrospectiva ahorita son mujeres muy importantes. Su obra es hermosa, es conocida a nivel mundial, pero siempre está esta cuestión de que fue hace muchos, muchos, muchos años en un mundo muy dominado por hombres. ¿Cómo era esto en aquella época?
4: Pues definitivamente sí había un espacio más reducido para la expresión artística femenina y la verdad que es sorprendente que estas tres mujeres hayan ocupado el espacio y hayan tenido el reconocimiento que tienen a pesar de las circunstancias en los 40, 50, pero también como esta capacidad de ir en contra de los estándares que ocurrían en ese entonces se requiere una fuerza y una determinación impresionante que debido a la época a veces puede ser un poco difícil de generar. Entonces eso es una de las cosas que las unió a las tres y que aparte pues genera como un ícono del mundo artístico, uh-huh, porque la verdad es que no cualquiera.
2: Recuérdenos por favor entonces Foro Shakespeare, pero ¿cuándo están y hasta cuándo están?
5: Todos los martes de mayo desde el 5 hasta el
4: 26.
5: Sí.
6: En el Foro Shakespeare a las 8:30.
2: Es muy cortita temporada.
5: Muy cortita, solo 4 funciones.
2: Rápidamente.
4: Sí, así que vayan a vernos, por favor. La verdad es que es una manera maravillosa de aprender historia. Sí, en este caso es historia del arte. Uh-huh. Y se van a divertir, se van a emocionar, van a llorar. De verdad es grandiosa, de verdad.
1: Las Crónicas del Diablo siempre lo hacen muy bien.
4: Sí, sí.
1: Pues muchas gracias, chicas. Gracias por venir a la grabación. Se los agradecemos muchísimo.
4: Muchas gracias.
5: Las Crónicas del Diablo, así estamos en todas las redes, Facebook, Instagram, TikTok.

0: búscanos, síganos y que se enteren de estas y más ediciones por venir.
1: Y pueden adquirir sus boletos en la página del Foro Shakespeare.
0: Muchas gracias.
2: Gracias a
0: ustedes. Gracias por invitarnos.
3: No, y gracias a ustedes por continuar con nosotros.
4: Hoy nos acompaña aquí en la Hora Nacional Feliciano Carrasco, una voz que lleva la riqueza musical del pueblo mija a los escenarios.
5: Así es, su propuesta preserva la lengua, la tradición y la identidad, manteniendo vivas las raíces a través de la música. Maestro Carrasco, bienvenido una vez más a la Hora Nacional.
6: Muchas gracias, pues es un gusto regresar de nuevo y contento de estar aquí en la Hora Nacional y sobre todo de traer algo de mi música, de la cosmovisión, el pensamiento de mi cultura, que es la cultura zao, la cultura zapoteca.
4: ¿Desde cuándo llevo haciendo música?
6: O sea, ahorita tengo 53 años, yo creo que alrededor de unos 30 años ya. Aquí en la Ciudad de México empezamos, aunque allá empecé estudiando un poquito la guitarra en la escuela de Florencio Bacha en la séptima sección en Cuchitán, Oaxaca. Pero ya aquí con el maestro Benigno Gasca empecé a estudiar más en forma la guitarra, sobre todo para poderme acompañar como trovador zapoteca. El maestro Benigno me ayudó muchísimo a mi carrera, que hizo los arreglos de mis primeros discos. Él es poblano y también radica aquí en la Ciudad de México, es un concertista de guitarra clásica, pero también un gran arreglista.
5: Oiga, maestro, hablaba ahorita de la cosmogonía, de su universo, de su manera de ver la vida. Para empezar, ¿cómo es y cómo lo integra su música?
6: La influencia, por supuesto, del mar y la milpa, los trajes, la vestimenta de la mujer zapoteca, pues me ha inspirado a cantar, escribir canciones que hacen alusión al campesino, al mar, a la milpa y también a la mujer ismeña, ¿no? Y sobre todo a mi madre tierra, que pues no olvido de dónde vengo. Y eso me ha ayudado mucho a redireccionar mucho el tema de mis composiciones. Una de las canciones que se llama Mi Tierra, que hace alusión al huipil de la mujer zapoteca, que hace alusión a mi madre, también a mi abuelo, que pues en paz descanse, le dediqué una canción que se llama Campesino. Y bueno, son temas que me regresan a mi pueblo. Han sido como una luz voltear hacia mi pueblo para poder escribir mis canciones.
4: ¿Cómo da a conocer su música? ¿Redes sociales, plataformas digitales? ¿Cómo es el proceso de llevar sus composiciones a un público más grande?
6: De alguna u otra manera utilizo el Facebook. Estoy como Feliciano Carrasco Regalado. Tengo un centro cultural en Tlatelolco y ahí ese centro se llama Centro Cultural Macario Matus. Entonces ahí anuncio en esa página del Facebook Centro Cultural Macario Matus o como Feliciano Carrasco Regalado. Uh-huh. Así estoy y ahorita estoy preparando una página justamente para subir todos mis discos y por supuesto para que estén en todas las plataformas, ¿no? Pero me pueden contactar, les voy a dar un número que es 55-275-19643. Lo repito, 55-275-19643. Ahí me pueden escribir por WhatsApp si están interesados en conocer más sobre mi música o adquirir algún disco mío. Y en el Facebook estoy como Feliciano Carrasco Regalado.
4: Pues qué bueno que nos visitó Feliciano Carrasco una vez más aquí a la Hora Nacional. Es un gusto haber podido platicar un ratito. Y felicidades por todo lo que viene.
6: Muchas gracias, Leo Chapo, por recibirme. Esperamos que la gente escuche no nada más mi lengua, sino pues hay 68 lenguas, ¿no? Entonces yo creo que somos una potencia y con una gran diversidad lingüística en este país.
5: Y musical,
6: que no necesitamos
5: todo tipo de géneros.
6: Eso es aparte, ¿no? Entonces uh-huh. Ahorita hay un boom sobre, hay rockeros, hay cantantes raperos, uh-huh. De todo en lenguas. Entonces yo creo que ahí va avanzando la música en las lenguas. Y eso pues es un gran avance que podemos tener.
4: Oiga, pues muchísimas gracias una vez más por habernos acompañado.
6: Muchas gracias.
5: Gracias maestro Feliciano.
6: Gracias.
4: Y así llegamos al final de esta Hora Nacional. Muchas gracias por acompañarnos en este recorrido de información, cultura y entretenimiento.
5: Que esta semana tenga muchísimos buenos momentos, encuentros importantes y muchas razones para celebrar. Nos escuchamos y nos vemos la próxima semana.
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0: Son las 11.
3: Con 11 minutos.
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1: Son las 11.
2: Con 42 minutos.
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2: Son las 8.
3: Con 27 minutos.
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4: Son las 10.
5: Con 23 minutos.
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4: Hola, ¿qué tal? Es un gusto para mí acompañarte y traerte toda la información.
3: Aviso.
4: Déjame platicarte que tenemos cerrada la circulación por obras en Avenida 503, de Avenida 508 al Eje 4 Norte. Así que tómalo muy en cuenta.
3: Lento.
4: Tenemos el avance complicado en Avenida Tláhuac de José Clemente Orozco al periférico. Canal de Garay tiene complicaciones de Avenida Tláhuac y hasta llegar a Canal de Chalco.
3: Avanza.
4: En Guadalupe y Ramírez hay un poquito de carga desde Villa y hasta el periférico.
3: Buen avance.
4: Aprovecha Álvaro Obregón de Monterrey a Morelia y Arquímedes de Campos Elíseos y hasta llegar a Ejército Nacional.
3: Clima.
4: La temperatura en estos momentos está en los 15 grados y esperamos una máxima de 23. Ya viene Gustavo Albite.
3: Gracias, Gaby.
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2: 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Son las 6.
8: Con 7 minutos.
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0: Ahora sí parecía incendio, ¿verdad?
1: ¿En serio?
0: Sí, señor, sí.
2: Que vengan parecía. Los bomberos. Que
0: efectivamente, no. Parecían los bomberos acudiendo a una conflagración. Señoras y señores, ¿cómo están ustedes? Qué gusto saludarles. Ojalá que hayan salido vivos de la celebración del Día de la Madre.
1: Ah, sigue sí. Todavía, ¿no, Gus?
0: Sí, claro. Sí, sí,
1: todavía.
0: No.
1: Sí, claro, sí.
0: Ahorita saliendo, cómo no, volvemos a agarrar el paso.
1: Sí.
2: Señor. Felicidades, mamá.
0: Señoras y señores, qué gusto saludarles desde la Ciudad de México esta mañana tan especial que es el 11 de mayo del año 2026. Les damos la más cordial bienvenida a este 1180, que es la frecuencia que transmite Radio Felicidad en la amplitud modulada y naturalmente a través de internet en la plataforma digital de iHeartRadio. Diego Armando Islas Mejía en la producción.
1: Hola, muy buenos días.
0: En la dirección técnica, el terrible Fab.
1: Ese soy yo.
0: Gaby Arenas en el tránsito y el clima. El coro de ingeniería, está integrado por José de Jesús, Caballero y Rayón, que todavía viene medio rayado por la celebración de ayer, su cumpleaños número 27.
1: Felicidades.
0: Y por mi querido amigo César López García.
3: Aquí presente, muchas gracias.
0: Bueno, se les esperamos. ¿Ya estamos todos?
1: Sí.
0: Ahora sí. Empújenle, cepíllenle.
1: Duro, duro.

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1: Son las 6
2: con 26 minutos.
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1: Señoras y señores, creo que pocos desconocemos la sabiduría, la filosofía de Jalil Gibran. Esta tiene que ver con la celebración de toda la vida, porque no se circunscribe al día de ayer. Y dice: madre, la palabra más hermosa en labios de la humanidad.

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2: Hola, ¿qué tal? Es un gusto para mí acompañarte y traerte toda la información.
1: Aviso.
2: Debido a obras de reencarpetamiento, vas a encontrar afectada la circulación de Ponciano Arriaga a la altura de Tomás Alva Edison en la colonia Tabacalera.
1: Lento.
2: Complicado en la autopista México-Puebla del eje 10 Sur al distribuidor vía La Concordia. Tenemos avenida 608 con tráfico de avenida 412 a Río Consulado.
1: Avanza.
2: En Primero de Mayo de Gustavo Vaz al periférico.
1: Buen avance.
2: Arquímedes va libre de Campos Elíseos y hasta llegar a Ejército Nacional.
1: Clima.
2: Tenemos 15 grados en la temperatura. Esperamos una máxima de 23. 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
1: Gracias, Gaby.
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4: Son las 6.
5: Con 40 minutos.
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1: Vamos a ver qué hacemos el día de hoy.
2: Está bueno, Gus.
1: Este jugo combate el estreñimiento. Uh-huh. Tome usted nota de los ingredientes.
2: Sí.
1: Una taza de papaya.
2: Ajá.
1: Tres cucharadas de hojuelas de avena. Una taza de leche. Y dos dátiles sin hueso.
2: Ajá.
1: Preparación sencilla.
2: A ver,
1: corte usted en pequeños trozos la papaya.
2: Ya tienes la papaya, papá.
1: Póngalos en la licuadora con la leche, los dátiles sin hueso y las hojuelas de avena.
2: Ahí está.
1: Simplemente encienda la licuadora y el resultado le ayudará porque contiene fibra, la papaya particularmente, y una enzima llamada papaína, que le ayuda a mejorar la digestión y evita el estreñimiento.
2: Mm, qué bonito color salió, ¿eh? A ver, sírvanos.
1: Pues ahí tiene usted, este es un remedio verdaderamente efectivo. Si usted tiene esa problemática, pruébelo.
2: Ya son.
1: Y si no, de todas maneras, pruébelo, porque está muy rico.
2: A ver,
3: chéquenlo,
1: mi señor. Hombre, qué bárbaro. ¡Provecho!
3: Ustedes díganme, si le falta más papaína, le echamos.
2: ¿Sí? No, sí, le echaste todo.
1: Pues bueno.

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2: Hola, ¿qué tal? Es un gusto para mí acompañarte y traerte toda la información.
1: Aviso.
2: Debido a obras de reencarpetamiento, vas a encontrar afectada la circulación de Ponciano Arriaga a la altura de Tomás Alva Edison en la colonia Tabacalera.
1: Lento.
2: Complicado en la autopista México-Puebla del eje 10 sur al distribuidor vía La Concordia. Tenemos avenida 608 con tráfico de avenida 412 a Río Consulado.
1: Avanza.
2: En primero de mayo de Gustavo Vaz al periférico.
1: Buen avance.
2: Arquímedes va libre de Campos Elíseos y hasta llegar a Ejército Nacional.
1: Clima.
2: Tenemos 15 grados en la temperatura. Esperamos una máxima de 23. 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
1: Gracias, Gaby.
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1: Son las 7
2: con 3 minutos.
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0: Hola, queridos amigos, buenos días, 11 de mayo del año 2026, es lunes, 7 de la mañana y 4 minutos. Disculpará usted la voz de Memela, pero pues seguimos afectados por los cambios climatológicos y sus consecuencias. Buenos días, bienvenidos, somos Radio Felicidad, 1180, banda de amplitud modulada, plataforma digital de iHeartRadio. Buenos días, mi querido y terrible Fab.
1: Buenos días, muchachos.
0: ¿Qué oímos, oye?
1: Ah, es el poderosísimo Bob Marley.
0: Hoy es el aniversario de su fallecimiento en 1981, apenas 36 años.
1: Sí, señor, muy joven.
0: Pues sí, cómo no, oye usted, pero ya qué carrera, qué movimiento, qué evolución logró en tan poco tiempo, ¿no?
1: Sí, señor.
0: Había nacido el 6 de febrero de 1945 y te preguntaba yo de qué murió.
1: Fue cáncer en el pie.
0: Robert Nesta Marley.
1: Es correcto.
0: Guitarrista y compositor jamaiquino, pero pues se vaya que dejó una discografía muy importante, ¿no?
1: Muy amplia y un movimiento social muy...
0: Efectivamente.
1: Muy mediático.
0: No todo mundo logra esa dualidad, ¿no? Pero la música es un vehículo poderoso, los únicos tontos que no la han descubierto ¿Mande? Son los políticos.
1: Ah, perdón.
0: No. Hablo yo de otro tipo de bienestar. Robert Nesta Marley, bueno, pues falleció un día como hoy de 36 años, oiga usted, y fíjese que el mundo le sigue recordando a pesar de que él falleció en 1981, hace una buena cantidad de años.
1: Sí, ya bastante.
0: Muy bien, y bueno, pues se sigue consumiendo este tipo de música, ¿no?
1: Sí, aparte, pues es el máximo exponente del reggae en todo.
0: A eso me refiero.
1: En todo.
0: Y y yo creo que también tuvo que ver con la imposición en la moda de las rastas.
1: Sí, señor. Él fue el que llevó toda esta música al mundo.
0: Murió en Estados Unidos, ¿verdad?
1: Ajá.
0: En Florida.
1: Florida.
0: Bueno, queridos amigos, bienvenidos, es Radio Felicidad, le decía yo a usted que transmite en la banda de amplitud modulada y en la plataforma digital de iHeartRadio, son las 7 de la mañana con 6 minutos. Noelia es la hija de Yolandita Monge. Cuando digo Yolandita Monge, utilizando figurativamente un proverbio, todo el mundo me dice, bueno, ¿y existió Yolandita Monge? Pues sí. Y fue la mamá de esta mujer, qué guapa, ¿no?
1: Muy guapa.
0: Bueno, Yolandita también tenía lo suyo.
1: Sí.
0: O sea que Noelia no lo heredó, lo hurtó. Digo, no lo hurtó, lo heredó. Son las 7 de la mañana con 7 minutos. Que sea usted feliz.

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1: Le platico a usted que en 1967 Vicente Fernández grabó su primer disco para la marca de discos CBS después de haber desconocido olímpicamente un contrato que tenía firmado con Roberto Guinarte en Guadalajara, que fue el primero que tuvo fe en Vicente Fernández. Bueno, pues en 1967 aparece el disco larga duración que se llama La Voz que Usted Esperaba y con la cual se espera posicionar a Vicente Fernández como sucesor de Javier Solís, que había muerto el 19 de abril de 1966. Pues ocurre que con este disco, a pesar de que tiene cosas muy dignas de encomio, no ocurrió nada, no pasó nada, ninguna canción se posicionó. Y entre las canciones que integran este disco está una que se llama, esta que está usted escuchando, se llama ¿Por qué llorar? Y fíjese usted que con esto vamos a ilustrar la vida de un comediante, bueno, le llamaban cómicos en ese tiempo, extraordinario mexicano nacido en Puebla, Fernando Soto Astol Mantequilla. Y usted dirá, ¿pero por qué con esa canción? Bueno, pues ocurre que la canción está firmada por Mario Ruiz Armengol, Mr. Armonía. Un extraordinario músico, un músico de veras que tiene que ser registrado como único en la historia de la música popular de Hispanoamérica, y Fernando Soto Mantequilla. Esto le da a usted la idea de que era un hombre, Fernando Soto Mantequilla, que no solamente era humorista, sino que también cantaba y era muy amigo de la música popular. Pues resulta, queridos amigos, que hoy es el aniversario del fallecimiento de Fernando Soto Mantequilla. El 11 de mayo de 1980 tenía 59 años. Le decían Mantequilla, su papá fue comediante también. Su papá aparece en muchas películas, algunas al lado de Mario Moreno Cantinflas. Era Roberto el Panzón Soto. Y ocurre que a Mantequilla le pusieron ese nombre porque dicen que era muy resbaloso con las mujeres. De ahí viene lo que pues prácticamente se convirtió en su manera de ser identificado en el espectáculo. Coprotagonizó películas con Mario Moreno Cantinflas, con Germán Valdés Tintán, con Antonio Espino Clavillazo, el que nació un 15 de abril de 1911. La verdad, también pasa a la historia como el Tarrajas en una película que se considera un ícono. Ahorita le digo cómo se llama, donde hace el Tarrajas, hace de ayudante de un conductor de un tranvía. Bueno, pues ahorita le digo a usted cómo se llama. Es una película con esta michoacana extraordinaria, guapísima, y otro actor no muy conocido. México de mis recuerdos de 1943 también es una película donde él aparece en forma importante. Lo vuelven los García. ¿Se acuerda usted de aquella película donde Pedro Infante es una de las tres estrellas masculinas? Bueno, Esquina Bajan. No, ese no es Esquina Bajan, es La Ilusión Viaje en Tranvía, 1953. Ahí hace el papel del Tarrajas. Es lo más importante, lo más sólido que hace Fernando Soto Mantequilla. Entonces, queridos amigos, un día en la historia. Hoy es don Fernando Soto Mantequilla. Y este comentario, como todos los días, no lo escuchará usted en ningún otro medio de comunicación. 7 de la mañana con 20 minutos. Muy buenos días.

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0: Son las 7
1: con 27 minutos.
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1: Buenos días, son las 7 de la mañana con 31 minutos con el lema: si yo voy a una jaula, tú vas al bote. La Procuraduría Federal de Protección al Ambiente inició una campaña nacional para combatir el tráfico ilegal de pericos, loros y guacamayas. La dependencia enfatizó que la demanda ciudadana es el principal motor de este delito y que durante la temporada la anidación entre marzo y mayo es cuando se intensifica el comercio ilegal, ya que los traficantes aprovechan las crías. Estas aves capturadas sufren estrés por aislamiento, depresión y enfermedades por mala higiene y alimentación deficiente. El artículo 420 del Código Penal Federal establece penas de 1 a 9 años de prisión y multas de 300 a 3.000 días por traficar con especies protegidas. Si el delito ocurre en un área natural protegida o con fines comerciales, las sanciones pueden aumentar hasta 3 años más de prisión y 1.000 días multa adicionales. La Secretaría de Medio Ambiente capitalina, en coordinación con la Alcaldía Magdalena Contreras, llevará a cabo una jornada más de reciclaje de aparatos electrónicos denominada Reciclatrón. Se realizará del 22 y el 23 de mayo en la Casa Popular de la Demarcación en un horario de 9 de la mañana a 4 de la tarde, con el objetivo de construir una alcaldía más limpia y comprometida con el cuidado del medio ambiente. Para el acopio se recibirán teléfonos fijos e inalámbricos, impresoras, faxes, radios, grabadoras, microondas, pilas, aspiradoras, pantallas, entre otros. No se reciben focos ahorradores, lámparas fluorescentes, equipos desarmados o contaminados, cableado público y módems. Para la asistencia no se requiere registro, detalló la demarcación. Las 16 alcaldías tendrán que instalar pavimentos permeables en banquetas y vialidades secundarias luego de que avalaron una propuesta en este sentido en el Congreso de la Ciudad de México a fin de recuperar los procesos de infiltración de agua para solucionar la crisis hídrica en la capital. Se plantea que los pavimentos permeables son una alternativa viable, moderna y ambientalmente responsable, después de décadas de crecimiento desordenado y expansión de concreto y asfalto, que redujo la capacidad de infiltración de lluvia al subsuelo y mantos acuíferos. Además, los legisladores coincidieron en que la pérdida de áreas verdes y cuerpos de agua ha impactado en la disminución de la capacidad de infiltración pluvial también, el entubamiento de los ríos urbanos Tacubaya, Becerra y La Piedad y otros cauces abiertos. De acuerdo con el proyecto aprobado, ciudades como Copenhague, Rotterdam, Portland, Chicago, Medellín han implementado con éxito esta infraestructura urbana. Temperatura máxima 24 grados en la capital de la República Mexicana. Tendremos lluvia por la tarde. Este lunes el programa Hoy No Circula aplica para vehículos con engomado amarillo, terminación de placas 5 y 6. 7 de la mañana, 34 minutos. Buenos días.
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1: Es la canción de Juan Gabriel, Rocío Dúrcal, 7 de la mañana con 34 minutos. Tú que fuiste, 7 de la mañana, 34 minutos. Buenos días, jóvenes.
2: Hola,
1: manifiéstense.
2: Buenos días,
1: ¿cómo están?
2: Muy bien.
1: ¿Cafecito?
3: Ah, sí, vamos.

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2: Las 7 de la mañana con 38 minutos. Fíjese usted que esta versión se puso muy de moda a finales de los 70s en nuestro país. La incluyó en su lista de popularidad de Radio Felicidad. Naturalmente. Tú.

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2: Hola, ¿qué tal? Es un gusto para mí acompañarte y traerte más información.
1: Aviso.
2: Te platico que vas a encontrar cerrada la incorporación de Avenida Central Carlos Jan González a la Avenida 412 con dirección a José Loreto Favela. Es debido a obras.
1: Lento.
2: Complicada la circulación en estos momentos si es que vas en Canal de Garay, desde Avenida Tláhuac y hasta Canal de Chalco. Tampoco te recomiendo el circuito interior de Avenida Jardín hasta llegar a Ejército Nacional.
1: Avanza.
2: Tenemos Primero de Mayo con carga de Gustavo Vaz al periférico.
1: Buen avance.
2: Está libre sobre Carmelo Pérez, desde Bordo de Xochiaca y hasta llegar a Cama de Piedra.
1: Clima.
2: La temperatura 16 grados. 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
1: Gracias, Gaby.
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1: Son las 7.
2: Con 42 minutos.
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0: algo para que entrenas en calor.
1: El otro día un amigo mío me dijo, oye, cuando escucho eso de
2: igual que yo,
1: me imagino un perico sobre el hombro de alguien.
3: Bueno, ¿en serio?
1: Señoras y señores, ¿cómo están ustedes? Este 11 de mayo de 2026, amanecieron maltrechos, gastados, cansados, aburridos, chocados. Oye, ayer los restaurantes que
3: estaban llenos.
1: Sí. Mira. Se daban cachetadas, ¿eh?, por entrar. Bueno, pues señoras y señores, hoy es día de Mayolo.
3: Sí.
1: Mayolo, había un integrante de los Joao.
3: Sí, vos.
1: Que se llamaba Mayolo.
3: Mayolo, ah, mira.
1: O se llama Mayolo, no sé. Mayolo, Antimo.
3: Ajá.
1: Evelio. Francisco, ¡ah, felicidades!
4: Muchas gracias.
1: Pensé que nos iban a al cortar. Terrible Fab. Sí,
3: claro.
1: Gangulfo.
3: Gangulfo, Cortés.
1: Tu tío.
4: Mi tío, sí.
3: Anda, Gangulfo.
1: Gualterio. Ah. Ignacio. Iluminado.
3: Mira.
1: Este es sinónimo de cuando uno se pone jarocho, ¿verdad? Dice, este ya viene bien iluminado.
3: Iluminado.
4: Trabaja en la CFE.
1: Hoy es día de Mamerto también.
3: Felicidades.
1: Sí, sí, muchos en la política. Sí. Y Mateo.
3: Muy bien.
1: Mateo es uno de los nombres que está de moda, ¿no?
3: Mateo.
4: En la, sí, Mateo. Sí.
1: En la generación de los Mateos, de los Matías, ¿verdad?
4: De los Emilianos.
1: De los Emilianos, sí, efectivamente.
3: Los Gangulfos.
1: No, sí, señor.
4: Santiago.
1: ¿Se han ustedes dado cuenta que los nombres que tienen más éxito, o cuando menos, digamos que más frecuentemente escuchamos, son los que integran un diptongo o hasta un triptongo?
3: Ah, oh, mira, pues sí. ¿No? Sí, sí, sí.
1: Bueno, pues señores y señores, que ¿qué? Sea esta una mañana muy bonita, ¿qué? ¿Perdón?
3: No, nada, Gus.
1: Es lo que yo decía, que nada. Entonces, es el 11 de mayo de 2026, ayer fue 10 de mayo, la festividad que instituyó don Rafael Alducin, que era entonces director del periódico Excelsior, aunque ya existía la celebración en la Unión Americana, pero allá siempre era domingo y aquí era cualquier día, siempre el 10 de mayo. Señores y señores, felicidades, hombre, que la pasen de verdad muy bien.
3: Eso, Gus.
1: ¿Alguna cosa que platicar?
3: No, nada. Todo bien, Gus. ¿Nada? Felicidades.
1: Sigan
3: disfrutando y festejando a mamá.
1: Perdón. Que tengan ustedes una mañana extraordinaria. 7:51 a.m. Vicente Fernández. La canción se llama Urge. Del maestro Martín Urieta Solano, presidente de la Sociedad de Autores y Compositores. Lo vi el pasado viernes.
3: Ah, ¿en serio?
1: Muy delgado, mi compadre. Y sí, señor. Cuando está uno delgado es que está uno enamorado o enfermo, ¿no?
3: Uy.
5: Ay, mamá. Mi

0: Por hoy a usted, esta semana que empieza hoy, 11 de mayo. Muchas gracias por escribirnos a Facebook, a Gustavo Albita en Felicidad. Precisamente nos solicitaron que platiquemos cómo eliminar las manchas de los sillones. Y sobre todo, pues ayer, los niños. Sí.
1: Quedaron ahí los pies, ¿cómo no? Barrados.
0: Y tiraron el vino tinto. Y
1: sí, el chocolate.
2: Chalas.
0: Siempre aparecen esas manchas de comida o de polvo acumulado que se alojan en la tela.
1: Dale.
0: Para que usted no se preocupe, le vamos a compartir unos consejos caseros para limpiar y mantener en buen estado esas sillas, asientos y sofá consentido. Oh. O de repente hace uno una fiesta y siempre llegan unos invitados que ni conoce uno, ¿no? Que llegan con alguien más, ¿no?
3: Sí.
0: Y son los que peor dejan ahí.
3: Colados.
0: Y los que salen más
1: inflados, afectados.
0: Iluminados.
1: Iluminados.
0: Para utilizar el nombre del santoral de hoy. Es importante que prepare usted bicarbonato y vinagre. Aparecieron. No, pero sí, la verdad es que son muy
1: efectivos,
0: ¿no?
1: Hugo, sí.
0: Señor. En un litro de agua agregue usted un vaso de vinagre y una cucharada de bicarbonato de sodio. Mezcle usted bien hasta que se integren totalmente. Humedezca usted un trapo limpio con este líquido y páselo con movimientos circulares por toda la tapicería, con especial presión en los lugares más sucios de la superficie de tela. Y nunca vierta usted la mezcla directamente sobre la tela, porque si tiene relleno de espuma, lo absorberá y se secará muy lentamente, resultando un olor severo a vinagre en el sofá y unas manchas muy difíciles de remover.
1: Va a resultar contraproducente.
0: Pues sí, huele a pura garnacha.
3: ¿Mande?
1: No. El sillón.
0: En eso quedamos, 7 de la mañana, 56 minutos. Dulce, tu muñeca. Bonito tema, ¿no?
1: Qué bonita muñeca, sí.
0: ¿Todavía se estilan para jugar las niñas?
1: Sí, me imagino que sí, todavía, ¿no?
3: Sí, una que otra.
0: O para quebrársela como Juan Gabriel.
1: Que ya están bien caras, ¿no? Cuestan como un carro. Dice.

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3: Son las 8
4: con 2 minutos.
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0: Órale. ¡Épale! Las 8 de la mañana con 3 minutos, 8 de la mañana con 3 minutos. Mucha paciencia, mucha atención en la conducción de su automóvil, querido amigo. Bienvenido, muchas gracias. Somos Radio Felicidad. Resulta que hoy es que...
1: Hoy es el día de comer lo que quieras.
0: ¿Así dice?
1: Mira, así dice,
0: güey. Día de comer lo que quieras.
1: Día de comer lo que quieras. ¿Qué se les antoja?
0: Bueno, pues es que sí, en la vida, particularmente en la vida adulta, hay restricciones por diferentes cuestiones, ¿no? Sí. Yo creo que la primera es salud.
1: Claro.
0: La segunda, no. La salud en general.
1: Ah,
0: no,
1: tener
0: no,
1: la salud.
0: No de la que estamos practicando desde el viernes.
1: No, espérense.
0: Bueno, salud. Uh-huh. Puede ser cuestión religión, social.
1: También. Hasta por apariencia física, ¿no? Es que muchos cuidan la dieta.
0: Ajá. ¿No? Se vuelven naturistas.
1: Naturistas.
0: Veganos.
1: También.
0: Que son los que siempre se mueren muy sanos.
1: Uh-huh.
0: Ajá, pero entonces... Digamos que, la religión judía, que no comen, por ejemplo, cerdo.
1: Ah, también, sí, exacto.
0: Bueno, en general, todos los, ¿cómo se llaman? Los medio orientales,
1: ¿no? Uh-huh, exactamente, Gus.
0: Los musulmanes.
1: Los musulmanes, sí, no, bueno, comen cerdo.
0: Entonces, o lo que tienen lo prohibido por el médico, ¿no?
1: También.
0: Los diabéticos que tienen cierta restricción respecto a la...
2: Los azúcares.
0: Uh-huh, así es.
1: Uh-huh. Carbohidratos.
0: Y aquí nos empujamos unos panesotes.
1: Sí, sí. Ah. Oye, o que también...
0: Como si no existiera el coma diabético.
1: O que también a lo mejor no saben prepararlo, ¿no? Algún platillo.
0: Ah, o sea, eso es.
1: Que dice, ay, se me antojan, no sé, unos ravioles, ¿no?
0: Ajá.
1: Y es como se hacen.
0: Aquí podemos dar tips de dónde preparan ciertas cosas,
1: ¿no? También, efectivamente.
0: Entonces hablemos de comer lo que quieras.
1: ¿Qué se le antoja comer, no?
0: Platillos exóticos.
1: Claro, sí, salgamos un
0: al
1: poco.
0: Al niño de la luna, por ejemplo, ¿no le gusta la moronga?
1: No, gracias.
0: ¿A ti qué no te gusta?
2: Híjole, creo que a mí las patitas de pollo.
1: ¿La sobriedad?
0: ¿No te gustan?
2: No, ni las de puerco.
0: ¿No? ¿Tampoco?
1: ¿En serio?
2: Sí, no.
1: ¿Tú, Gus?
0: No, yo como hasta muertos de 8 días, ¿no? No, man, no, sí, pues de niño pobre, pues...
1: No hay restricción.
0: No, man, hasta tierra creo que comía yo. Entonces, señores y señores, en eso quedamos. Nuestro Facebook, Gustavo Albita en Felicidad, a sus órdenes.
1: Sí, pendientes.
0: Que tengan una mañana bonita.
1: Yeah. Igualmente, Gustavo.
0: Vamos a poner una canción bonita, sí, que le guste al niño de la luna.
1: A ver, José José, no me digan.
0: Ande usted. Esta canción es de Rafael Pérez Botija. Vicente Fernández un día me dijo, ¿así se apellida? Pues sí, oye, yo qué culpa.

0: las 8 de la mañana y 10 minutos, 8 de la mañana con 10 minutos, Marisela. Oh my God, ¿y cuál es la otra?
1: Oh my star.
0: Buenos días, 8:11 y dice...

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1: Buenos días, buenos días, buenos días. Un póster para la comida de este día.
2: Sí.
3: Ah, ya se pegó.
4: Perdón.
1: No se preocupe usted. Por el póster de hoy es muy fácil y rápido de preparar, muy económico. Los ingredientes. Unas paletas heladas de...
4: Sí, son...
1: Esto nunca lo había oído.
4: Sí.
1: Plátano.
4: Mm.
1: ¿Has probado las de plátano?
3: No, la verdad no.
4: Son buenas, ¿eh?
1: Se parece que tú las inventaste.
4: No, sí.
3: Es que una pionero en culinario.
4: Se la recomendamos.
1: ¡Necesitamos!
3: A ver.
1: Es un plátano, naturalmente.
4: Claro. Sí.
1: Un vaso de leche.
4: Uh-huh.
1: Dos cucharadas de azúcar o miel.
4: Uh-huh.
1: También puede ser un esquimo, ¿no?
4: Un esquimo, también, sí, puede ser.
1: Un licuado.
4: Un licuadito. Mm.
1: ¿Vive usted el niño de la luna desde dónde empieza? Es explícito. Pele el plátano.
3: Sí. Ah, sí, muy bien.
1: Por si alguien quería.
3: Sí, no, por si quiere echar la cáscara.
4: No,
3: para
4: sabe
3: la
4: igual.
3: Fibra y no sé qué.
1: Como si lo comen los que son administrados, vulgo codos.
4: La fibra.
1: Que se lo comen con todo y
4: cáscara. Sí, para no desperdiciar nada.
1: Al fin y al cabo ya sabe lo que traen adentro. Bueno, entonces pele usted el plátano, córtelo en pedazos, póngalo en una licuadora. Uh-huh. Agregue el azúcar, el vaso de leche, licúe usted todo junto y ponga la mezcla en los moldes de paleta con su respectivo palito y congele. De preferencia hágalo con tiempo para que tenga usted buena consistencia en las paletas y ahora sí, disfruta de este postre delicioso.
3: Y es muy rico, ¿eh?
1: Y el niño de la luna queda bien, ¿no?
3: Sí.
1: Les voy a compartir mi especialidad.
4: Miranos.
1: Es un postre gourmet.
4: Gourmet.
1: Sí, señor.
3: Lalo.
4: Y si quiere le pone chocolatito ahí.
1: Ah, ¿también?
4: También, eso ya será en la siguiente historia.
3: El niño de la luna.
1: No, hombre, el niño de la luna, sí.
3: Sí, anda.
1: Es un estuche de monerías.
3: No,
1: Señores y señores, 8:16. Emanuel, vamos a amarnos despacio.
4: Ándale. No hay prisa.
1: Este título también causó furor cuando apareció.
4: Pues sí, que fueron los 80 más o menos, ¿no, Gus?
1: Más o menos, sí, señor. Fue la mejor etapa de éxito de Emanuel, el torero frustrado. Yo tengo una anécdota, pero bueno, luego se las cuento.
4: Bueno, sí, está bien.
1: Ya les debo varias, ¿verdad?
4: Ya, sí, muchas, ya. Gus, aquí están anotadas.
5: Saludos, Beto.

0: que tengas un excelente lunes en compañía de Radio Felicidad.
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2: Hola, ¿qué tal? Es un gusto acompañarte.
1: Aviso.
2: Déjame platicarte que tenemos un choque que complica el avance en Avenida José López Portillo, esquina Benito Juárez. Esto en la colonia San Mateo Cuautepec, con dirección a la autopista México-Querétaro.
1: Lento.
2: Vas a encontrar el avance muy complicado en el periférico de Torres de Satélite hasta la calzada San Esteban, así como en Río Churubusco del eje 3 Oriente hasta la avenida México-Coyoacán.
1: Avanza.
2: En Ingenieros Militares de Metro Cuatro Caminos hasta Rodolfo Gaona.
1: Buen avance.
2: Carmelo Pérez tiene el avance libre de bordo de Xochiaca y hasta llegar a Cama de Piedra.
1: Clima.
2: La temperatura 17 grados, esperamos una máxima de 23 y tenemos un 70% de probabilidad de lluvia. 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

0: Son las 8
1: con 22 minutos. 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
1: Como le he platicado a usted, alrededor de Pedro Infante hay una cantidad de mitos extraordinarios. La verdad es que me asombra la imaginación de algunos que a través de las redes sociales ya no saben qué inventar respecto a Pedro Infante. Lo que le voy a platicar es un hecho real y se lo platico porque lo viví, porque este señor de quien le voy a platicar fue mi amigo y él me dijo, la verdad, si usted acude a internet, pues ya sabe usted que hay muchas cosas que no son ciertas, ¿no? Será el 80% que no es cierto y lo demás todavía es de dudosa procedencia. Le voy a platicar a usted de su nombre real fue José Antonio Suárez Casañas. Él era hijo hasta cierto punto, y le voy a decir por qué le digo esto, de un señor que tenía un negocio de rótulos en la calle de Monterrey, en la colonia Roma, que se llamaba Rótulos Suárez. Y entonces los papás de José Antonio eran el señor Suárez, no me acuerdo de su nombre, y la señora Pilar Casañas. Y la señora Pilar Casañas tenía como antecedente en su vida haber trabajado en la casa de la familia Infante en la calle de, no me acuerdo la calle, pero en la colonia Lindavista, donde prácticamente vivían todos los Infante, con excepción de Pedro Infante, que él vivía en la colonia del Valle. Pues ahí convivían Pepe Infante, Ángel Infante, las hermanas de Pedro Infante y los padres de Pedro Infante. Y ahí trabajaba doña Piedad Casañas. Pues resulta que Ángel Infante, hermano de Pedro Infante, tuvo dirían en mi pueblo, un que ver con la señora Piedad Casañas. Y de ahí nació un niño que una vez que ya fue despedida de esa casa de los Infantes, doña Piedad se casó con un señor de apellido Suárez, que reconoció al niño como propio. Pero tenía un extraordinario, quisiera decir mejor, parecido con Pedro Infante, el niño, y todo el mundo le decía, oye, ¿te pareces a Pedro Infante? Y fue tanta la insistencia que la señora le confesó que era hijo de Ángel Infante, porque todo mundo dijo que era hijo de Pedro Infante, pero eso no es cierto. Lo que pasa es que pues se utilizó, digamos que como un recurso de mercadotecnia, porque pues no era lo mismo decir que era hijo de Pedro Infante o de Ángel Infante. Y así se creó Cruz Infante, que nada más se invirtieron los apellidos de Pedro Infante, que era Pedro Infante Cruz, y entonces le pusieron Cruz Infante. Y esto fue obra de un amigo mío que trabajaba para la marca de discos Mozart, oriundo de Monterrey, y que pues aprovechó para hacerse el representante de Cruz Infante. Y la verdad es que tenía cierto parecido en la voz, pero el parecido físico sí era innegable. Era un poco más alto que todos los Infantes. Bueno, más bien tenía la estatura de Ángel Infante, que era su verdadero padre. Y así nace a la popularidad Cruz Infante. Entonces Raúl Velasco, que pues se iba por el camino fácil, dijo, no hombre, pues vamos a revivir a Pedro Infante de alguna manera con Cruz Infante. Y entonces lo incluyeron en un concurso de música ranchera y le encargaron al creador de el saludo que te traigo en este día, don Rubén Méndez del Castillo, una canción para que participara en ese festival Cruz Infante. Y así nació esta canción que se llama El Pícaro, y que fue la canción que le dio el primer lugar de popularidad, el primer lugar en ese certamen a Cruz Infante. Y entonces Cruz ya comenzaba a tener mucha actividad artística y era reclamado ya en muchos lugares. Y un día que viajaba con rumbo a un poblado que se llama La Isla, en el estado de Veracruz, subiendo para las cumbres de Maltrata, todavía la carretera era de dos sentidos, aunque era autopista, y era supercarretera, le llamaban, era supercarretera. El chofer desafortunadamente quiso rebasar a un vehículo y se encontró con un ADO de frente, y pues hubo un choque terrible donde perdió la vida el chofer y Cruz Infante. Y ahí terminó la historia. Él había nacido en 1952. Bueno, no se especifica realmente si nació en 1949 o 1952. Pero lo que sí es un hecho es que murió el 11 de mayo de 1987. Y pues, queridos amigos, ahí terminó el intento por revivir a Pedro Infante. Ese es el aniversario del día de hoy, ese es el motivo de un día en la historia. Por cierto que, pues, una vez que se identificó a Cruz Infante, se llamó a la familia Infante, bueno, sus familiares fueron, recogieron el cadáver y todo lo demás, y no pagaron a la funeraria. Todavía lo están esperando, muy al estilo de los Infante. Señoras y señores, un día en la historia, Radio Felicidad, 8 de la mañana con 36 minutos, mi querido amigo, extrañado amigo, Cruz Infante, 8:36, buenos días.

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2: Hola, ¿qué tal? Es un gusto acompañarte.
1: Aviso.
2: Déjame platicarte que tenemos un choque que complica el avance en Avenida José López Portillo, esquina Benito Juárez. Esto en la colonia San Mateo, Cuautepec, con dirección a la autopista México-Querétaro.
1: Lento.
2: Vas a encontrar el avance muy complicado en el periférico de Torres de Satélite hasta la calzada San Esteban, así como en Río Churubusco del Eje 3 Oriente hasta la Avenida México-Coyoacán.
1: Avanza.
2: En Ingenieros Militares de Metro Cuatro Caminos hasta Rodolfo Gaona.
1: Buen avance.
2: Carmelo Pérez tiene el avance libre de bordo de Xochiaca y hasta llegar a Cama de Piedra.
1: Clima.
2: La temperatura 17 grados. Esperamos una máxima de 23 y tenemos un 70% de probabilidad de lluvia. 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
1: Gracias, Gaby.
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1: Son las 8
4: con 41 minutos.
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9: Hola, señores y señores. Tenemos una invitación muy especial. El Niño de la Luna nos dice de qué se trata.
10: Ya escuchamos a David Bisbal, ahora a Río Roma. En este momento estamos escuchando a Diana Vanoni.
11: Diana Vanoni.
10: Mira nada más. Y todos ellos, Gus, van a estar en el concierto Con Todo Amor. Kalimba. El próximo Kalimba también. El próximo domingo 31 de mayo a las 4 de la tarde. Caló.
9: La Sonora Santanera.
10: Moenia, que estamos escuchando. Y Flans.
11: Napolitanos.
10: No, no, Flans.
9: Esas y luego hay un espectáculo muy interesante, ¿sí? Integrado por Fandango, Fresas con Crema, Microchips, Kenny y los Eléctricos. Fíjate, Kenny y los Eléctricos.
10: Va a estar bueno.
9: Que son desde los 80,
10: de ¿no? los 80, exacto, sí, porque es la culpa es de los 80.
9: El Chamo Gabriel de los Chamos. Uh-huh. Antonio de Carlo, Claudia Vázquez de Postdata. Abby Mitchell de Ritmo Peligroso y muchos artistas más en algo que se llama Código Cero. La culpa es de los 80s VIP.
10: Va a estar bueno, ¿vamos?
9: Muy interesante. No, ya estamos ahí.
10: Ah, está muy bien. Vamos a cantar. Creo que vamos a cantar con Caló, ¿no?
9: No me digas.
10: Nos dijeron, sí.
9: Claudio es mi amigo.
10: ¿En serio? Sí, buena persona, ¿no?
9: Buena persona, magnífica persona. Flans va a estar también.
10: También.
9: Ya habíamos dicho, ¿eh?
10: Sí. Va a ser la tercera Flans.
11: Sí, yo voy a gritar. Voy a abrir el concierto gritando.
10: ¿En serio?
9: Sí. La verdad es que está muy interesante el.
10: El elenco.
9: El elenco,
10: Va a estar bueno, Gus.
9: Y señor, y los boletos son gratis.
11: ¿En serio?
9: No lo creo.
11: Y aquí el Niño de la Luna me estaba vendiendo dos hace rato.
9: Nada de que 50 mil pesos por ver a los amigos de la presidente.
10: No, nada, sino nada. Aquí somos transparentes.
9: Sí, señor, cómo no.
10: Sí. Y tenemos entonces sus pases dobles para que aseguren su lugar en este concierto, un gran concierto, a través de la aplicación de iHeartRadio.
11: iHeartRadio.
10: Ya que estén ahí, les pedimos que entren a Radio Felicidad y le dan clic. Y los va a mandar a nuestro micrófono feliz. Condición para que se lleven un pase doble, que nos digan dos artistas que van a estar invitados. Nos dejen su nombre, número telefónico y un correo electrónico para localizarlos. Y ya con eso.
9: No haga usted ningún compromiso para el 31 de mayo por la tarde. ¿En
10: serio? Ah, yo tenía que hacer mole ese día, ya no.
9: Pues se pues van a tener que, no van a amanecer afortunadamente de mal del estómago el lunes.
11: Sí, sí, sí.
9: Primero de junio.
10: Eso sí.
9: Señoras y señores, aprovechen esta oportunidad. 8:44 a.m. Continuamos, Camilo Sesto.
11: ¿En serio?
9: El tema se llama Perdóname.
10: Está bien, Gus.
9: Ayer oí con un conductor de noticias de televisión una pseudo broma a base de Camilo Sesto que, ay, Dios mío.

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2: Buenos días, buenos días, buenos días. Pues así como repetimos el cliché el 10 de mayo, se repiten también las buenas intenciones de que hay que celebrar a mamá los 364 días restantes, ¿no? Y nadie lo hace. Como tampoco evita acudir al restaurante a la misma hora, con la misma intención, o sea, los restaurantes ayer, y los restauranteros frotándose las manos, estaban más celebrados y fueron más beneficiados que los propios, las propias mamás. Señoras y señores, nosotros no tenemos problema en cuanto a reconocer en primer lugar la condición de las mujeres y luego la privilegiada condición de las madres todos los días, y entonces todos los días es buen momento para hablar cómodo, creo que en el único sentido en que se debe hablar de las mujeres y de las madres, que es el sentido positivo. Entonces hoy voy a leer a ustedes sobre el hijo más amado. Apenas ayer fue Día de la Madre, a algunos ya se les olvidó la celebración y a algunos otros estamos en el empeño de celebrarlo efectivamente los 364 días.

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2: Hola, ¿qué tal? Es un gusto para mí acompañarte y traerte toda la información.
1: Aviso.
2: Déjame platicarte que continúa afectado un carril debido a obras de mantenimiento en el bajo puente de Avenida Chapultepec, pasando Lieja con dirección a la Avenida Constituyentes.
1: Lento.
2: Tenemos en la calzada Ignacio Zaragoza el avance a vuelta de rueda de Avenida Quelatao a Viaducto Río Piedad.
1: Avanza.
2: Poco a poco avanzamos en el circuito interior desde el aeropuerto y hasta llegar a Fray Servando.
1: Buen avance.
2: Libre sobre Avenida Miguel Ángel de Quevedo de Cerro del Hombre hasta llegar a Pacífico.
1: Clima.
2: La temperatura 18 grados. Esperamos una máxima de 23. Yo soy Gaby. 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
1: Gracias, Gaby.
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2: Son las
3: 9:03. 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
4: Hola queridos amigos, 9:03, como usted ve, como usted escucha, estamos iniciando el Rocódromo, este espacio distinto y único de la radio en nuestro país, y es el culto al rock and roll en español. El niño de la luna les saluda.
5: Muy buenos días, ¿cómo están?
4: En la dirección técnica, el terrible Fab.
5: Good morning para todos.
4: Gaby Arenas, pendiente del tránsito y la cuestión climática. Mi nombre es Gustavo Albite. Estamos integrados en un gran equipo. Y resulta que...
5: ¿qué?
4: Hoy no lunes... me dedico en un gran equipo.
5: ¿Verdad? Sí, un gran equipo, Gus. Así es.
4: Me traicionó el subconsciente. Usted perdone.
5: Bueno, gran calidad humana,
4: ¿no? Sí, sí, señor. Sí, pues sí, por lo menos en intención.
5: Reducido en cantidad, pero.
4: Y echándole ganas.
6: Oigan, somos pues, personas de peso.
5: De peso.
4: Ah, sí, eso sí.
5: Abundante no. En esta empresa, ¿no?
4: Órale, eso sí, sonó así medio ofensivo.
5: No, no, ¿por qué? No, si son...
4: bueno, sí, está bien.
6: Ya sabes.
4: Uno sabe, ¿no? Sí, oh, sí. ¿Para qué es uno tonto?
5: No, oigan,
4: sí, hablando, decía usted.
5: Hablando de peso, hoy 11 de mayo es el día de comer lo que quieras.
4: ¿Qué nos han dicho?
5: No, pues es que...
4: Nosotros estamos celebrando desde...
6: hace 364 días.
5: Sin restricción alguna, ¿qué se les antoja, muchachos?
4: ¿Qué se les antoja?
5: ¿Qué se les antoja? A ver, algo así, así.
6: Ole. No sé, una birria.
5: ¿En serio?
6: Sí, con una pierna de... una torta de pierna.
5: Y con unas patitas de pollo. Yo. Oigan, unos tacos de cochinita pibil, ¿no? ¿No se les antoja?
4: Ah, o sea sí, que el niño de la luna no va a venir en una semana.
5: No, espérenme, yo... un mes y medio. Yo los veo nada más a ustedes comer.
4: Señoras y señores, efectivamente es el día de comer lo que quiera. Y entonces decíamos que, bueno, hay gente que tiene restricciones de tipo ideológico, social, político,
5: sí, religioso,
4: médico.
5: No, hasta por imagen, ¿no? Que dicen yo sí. Me conservo la línea.
4: Pero bueno, pues un día.
5: Sí, exacto, se puede romper esa
4: regla. Sí, señor, recuerde usted que las harinas... industrializadas y no sé qué tanto, y los azúcares, pues todo tiene azúcar. Procesado. Y la cebolla tiene azúcar.
5: Veo una
4: la
5: tienda.
4: Cebolla la pones en un, una sartén, se vuelve azúcar.
5: Sí, es cierto, es verdad.
4: Entonces Augusto. Todo tiene azúcar, tenga usted mucho cuidado con el azúcar.
5: La sandía.
4: La sandía.
5: El azúcar.
4: Las uvas. Los mangos.
5: Sí, exactamente.
4: Qué barbaridad. Entonces, pues ya, oiga usted. Usted coma lo que quiera, cuando menos el día de hoy, que así lo señala el calendario.
5: Ah, imagínate un plato de mango, así, solito.
4: Con queso cottage.
5: También, yogur.
4: Con queso y miel.
6: Míralo.
5: Ahí está, algo delicioso.
4: Señoras y señores, esto es Radio Felicidad y entonces nuestro Facebook
5: Gustavo
4: está a sus órdenes. Gustavo Albita en Felicidad. Ahí queremos encontrarle y queremos leerle. Sea usted, por favor, generoso para que forcemos al niño de la luna que los lea,
6: ¿verdad? Y si nos quieren invitar algo de comer, somos...
5: Sí, podemos.
6: Con la agenda abierta.
5: Podemos probar.
4: No tenemos compromiso el día de hoy.
6: Sí, no.
4: Tampoco límite.
6: Para que le
4: calcule. Eso es lo peligroso.
6: Para que le calcule.
4: Señoras y señores, Diego Armando, Francisco, Fabián, Gaby y un servidor, Gustavo Albite, trabajando para ustedes. Que tengan una excelente mañana. Empezamos con los Teen Tops y el Tutti Frutti.

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1: La verdad, qué historia la de este señor, ¿eh? Sinceramente impresionante, muy larga, está vigente. Estamos hablando de Eric Victor Burdon, que nació un día como hoy en 1941, compositor y cantante inglés. Fue anteriormente el vocalista principal de la formación original de la banda de Rhythm and Blues y Rock and Roll de Animals, y también de la banda de Funk War. Actualmente es el vocalista principal de la formación actual de Eric Burdon and the Animals. Resulta que la disputa legal por el nombre de Animals ha sido extraordinaria, lleva muchísimo tiempo, ha tenido muchos conflictos. Eric Burdon de todos ha salido, la verdad es que boyante. Nació en Inglaterra, en Walker, Newcastle upon Tyne. Resulta que tuvo muchos problemas al inicio de su vida. Su mamá era de Irlanda y se había mudado a Escocia antes de establecerse en el lugar donde nació Eric Burdon. Nació en una familia de clase trabajadora y describe sus primeros años como una oscura pesadilla, porque la verdad es que tenía muchos problemas el barrio donde él nació. Y de ahí toda su vida ha cargado con una asma que le ha seguido por donde quiera. Muy amigo de John Lennon. Fíjese usted que los Animals combinaron con bandas dentro de lo que se llamó la invasión británica. Los Beatles, The Rolling Stones, The Who, The Hollies, The Dave Clark Five y los Kinks. Este grupo introdujo la música y la moda británica contemporánea al público norteamericano. Sigue vigente, le digo a usted, que ha pasado por una cantidad impresionante de marcas disqueras, se ha unido, se ha ido de muchas bandas y actualmente está vigente ya. Su apariencia pues no es la de un joven combativo, estilizado, delgado y alto. Ahora más bien tiene la imagen como de operador de un autobús. De niños, pero él está todavía muy entusiasta, sigue cantando, tiene una edad respetable. Le digo a usted que, bueno, pues nació exactamente cuando los grandes, grandes, grandes habían nacido en distintos puntos de Inglaterra. Y señoras y señores, este hombre que nació el 11 de mayo de 1941 y que está coronando 85 años. Les envía un saludo y pone a su disposición a The Eric Burdon and the Animals para cualquier desaire. Y oiga usted, yo creo que presentándose por este lado del mundo, la harían sonar y muy fuerte. Eric Burdon hoy en Crónicas del Rock and Roll, 9 de la mañana con 20 minutos. ¿Se acuerdan ustedes de la casa del sol naciente?

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2: Hola, ¿qué tal? Es un gusto para mí acompañarte y traerte toda la información.
1: Aviso.
2: Déjame platicarte que continúa afectado un carril debido a obras de mantenimiento en el bajo puente de Avenida Chapultepec, pasando Lieja con dirección a la Avenida Constituyentes.
1: Lento.
2: Tenemos en la calzada Ignacio Zaragoza el avance a vuelta de rueda de Avenida Quelatao a Viaducto Río Piedad.
1: Avanza.
2: Poco a poco avanzamos en el circuito interior desde el aeropuerto y hasta llegar a Fray Servando.
1: Buen avance.
2: Libre sobre Avenida Miguel Ángel de Quevedo de Cerro del Hombre hasta llegar a Pacífico.
1: Clima.
2: La temperatura 18 grados. Esperamos una máxima de 23. Yo soy Gaby. Tú continúas escuchando a Gustavo Albite.
1: Gracias, Gaby.
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1: Son las 9
4: con 25 minutos.
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0: En un escenario extraordinario, todo esto.
1: Todo esto, Gus.
0: El Auditorio Nacional, viernes, digo, domingo por la tarde.
1: 31 de mayo.
0: 31 de mayo, efectivamente, para recibir la segunda mitad de... No, para terminar la primera mitad, ¿verdad?
1: De este año.
0: Sí, señor. Oiga usted, un concierto extraordinario.
1: Fíjate, David Bisbal, Caló, Moenia, Sonora Santanera, Diana Vanoni, Flans. No, hombre.
0: Muy completo.
1: Y solo faltan amigos de radio. Felicidad.
0: Pocas veces se ven estos elencos, ¿no?
1: Sí, reunidos en un mismo escenario.
0: Y en fecha tan especial. Y con un trato tan especial para la gente.
1: Correcto, Gus.
0: Y gratis todo.
2: ¿En serio?
0: Hey, señor.
1: No tiene costo.
2: ¿En serio?
0: El Niño de la Luna tiene la fórmula para ganar todo esto.
1: Aquí están.
0: Boletos.
1: Que no se diga, boletos gratis y lo único que tienen que
0: boletos.
1: Hacer.
0: ¡Hay boletos!
1: ¡Hay boletos, Gus! 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
0: ¡No hay reventa!
1: No, nada. Y ya que estén ahí en su aplicación de iHeartRadio, buscan Radio Felicidad y le dan clic. Los va a mandar a nuestro micrófono feliz. Es la versión buena y mala, ¿no?
0: Ante usted.
1: Y ya que estén ahí, les pedimos que nos graben una nota de voz con su nombre, número telefónico y correo electrónico, muy importante. Y simplemente díganos dos artistas que van a integrar este elenco y ya con eso participan por un pase doble.
0: A ver, otra vez, los requisitos.
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0: Ajá.
1: Buscan Radio Felicidad, le dan clic.
0: Sí, señor.
1: Y les pedimos su nombre, número telefónico y correo electrónico para localizarlos.
0: Me parece muy bien.
1: Ya con eso, Gus.
0: Sí, señor. Y dos de los artistas integrantes de este singular elenco.
1: Y ya con eso.
0: Y en eso quedamos. 9:00 a.m. con 33 minutos. La Marcha de los Santos. Los Camisas Negras.
2: ¿También van a estar?
0: Grabación en... No.
1: No.
0: Estos ya marcharon.
1: Sí, no.

0: San Carlos. Así.
1: Y San Diego ya.
2: San

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2: Hola, ¿qué tal? Es un gusto acompañarte.
1: Aviso.
2: Tenemos manifestantes cerrando la circulación en ambos sentidos de la calzada taxqueña a la altura de Avenida Heroica Escuela Naval Militar en la Alcaldía Coyoacán. Como alternativa, se puede utilizar Avenida Santa Ana.
1: Lento.
2: Está bastante complicada la circulación en Mario Colín de Avenida 100 Metros y hasta la calzada Vallejo.
1: Avanza.
2: Poco a poco avanzamos en Avenida Centenario de Río de los Remedios y hasta la calzada San Juan de Aragón.
1: Buen avance.
2: Está libre y sin problemas en la autopista México-Pachuca de Periférico Río de los Remedios y hasta San Pedro Jalostoc.
1: Clima.
2: La temperatura 19 grados. Yo soy Gaby y tú continúas escuchando El Rocódromo aquí en Radio Felicidad.
1: Gracias, Gaby.
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1: Son las 9
4: con 44 minutos.
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1: Abrimos la ventana a lo que la gente nos escribe el día de hoy a través de nuestro Facebook. Gustavo Albita, en felicidad en el día de come lo que quieras.
2: Ricardo Torija, gracias a Dios puedo comer todavía de todo. Y fíjense, ahí les va. ¿Qué tal un cortecito de carne de res con puré de papa y un refresco de cola?
3: Ah, ya me pegué.
2: Ya se pegó ahora. Muy buena elección,
3: sí,
2: Ricardo.
3: Sí, señor.
2: Muy bien. Arturo Pérez, saludos. Se me antoja para el desayuno unas tortas de frijolitos con huevo y un cafecito de la olla.
1: Ah, muy bueno.
2: Y al lado una concha con nata para...
1: Bien sencillo, bien casero.
2: Sí, sí, sí, mira, nos dio el menú para la comida. Un arroz acompañado con unas verdolagas con carne de puerco y sus frijoles de la olla.
1: Hombre.
2: Y una agua de Jamaica está bien, ¿no?
1: Pues sí.
2: Saludos hasta Toluca.
1: Oye, me quedé con lo del maridaje del refresco de cola con el corte de carne.
2: Ah, ese es muy bueno, ¿no, Gus?
1: Pues
2: Sí.
1: No sé, alguien ortodoxo diría, ¿pero cómo?
2: No, pues sí, le da saborcito.
1: Digo, ¿para qué echa a perder el refresco de cola con la carne?
2: Oye, nos dice por acá Beatriz Martínez, muy buenos días, se me antoja una barbacoa. Lamentablemente, dice, no la puede consumir porque está en hemodiálisis. Dice, pero ya ni modo.
1: Bueno, pues sí, sí es cierto.
2: Más vale.
1: Pero bueno, habrá que buscar un día en que se pueda, ¿no?
2: Sí,
1: cuando menos una probadita.
2: Y lo importante es que esté bien, ¿no? Que
1: cuide su salud. Sí, eso es muy importante. Fíjate que es tan interesante comer de todo como de repente le puede uno encontrar el interés a ser medido y disciplinado.
2: Eso, exactamente, Gus. Elsa Tapia, muy buenos días, señor Albite.
1: Buenos días.
2: Unas hamburguesas, ¿qué tal con sus papitas? Dice, pero por salud, lamentablemente no puedo consumirlas. Porque anda cuidando el peso, Elsa.
1: Oye, aquí estaba platicando el otro día de algunos lugares donde se especializan en vender hamburguesas que... Sin chiste.
2: ¿En serio? Sí, no. Oye, hay unos puestos ahí en las esquinas de hamburguesas al carbón muy buenos.
1: Ah, esos. Ay, de repente son los buenos.
2: Sí, exactamente.
1: El señor.
2: Nos dice por acá Silvia Herrera, muy buenos días. Se me antoja hoy un mole verde o si no un encacahuatado también con lengua de res.
4: ¡Oh!
5: Mírala.
4: ¡Qué rico, qué rico!
1: Muy bien. El cacahuate en las salsas o en los moles les da distinto sabor, ¿eh?
2: Sí, es cierto.
1: Y una buena consistencia.
2: Muy bien. Emanuel Pineda, muy buenos días, amigos de Radio Felicidad. Ahí les va mi antojo de este día.
1: Y dice...
2: Unos ricos pambazos de papa con longaniza.
1: ¡Órale!
2: O si no, una rica pancita. ¡Qué rica!
1: Los pambazos.
2: Mira, los pambazos.
1: ¿Cómo no? Con su salsa.
2: Y a ver si se me hace. Sí, que se te hace de una
1: Ojalá,
2: vez.
1: Ojalá, hombre, sí.
2: Muy bien, pues felicidades. Gracias por acá también a María de los Ángeles Esquivel. Muy buenos días. Se me antoja comer una gordita de chicharrón prensado, pero con mucho chicharrón y un café de olla.
1: Sí, sí, porque digo, ya prensado, o sea, ese pequeñito, ¿no?
2: Sí, porque luego nada más está en el centro.
1: Sí, es de jamón prensado, huido.
2: Sí.
1: Ya cuando lo muerde usted ya el chicharrón huyó.
2: Ya nada más sabe la gordita, pero pues no está el chicharrón, ¿no?
1: Pero las gorditas también.
2: Sí, sí, sí, cómo no. Tere Bernal, me gusta mucho. ¿Qué tal una enchilada de mole? Unas enchiladas de mole.
1: Ah, enmoladas.
4: Rico,
1: enmoladas.
4: Qué rico.
2: O si no, unas milanesas de pollo con ensalada.
1: Ah, ¿de usted?
2: Oye, muy bien,
1: Anda, o, bueno, las milanesas son originalmente de res.
2: De res,
1: ¿no?
2: Ajá.
1: Aunque las hay de ternera también.
2: Ah, también, exacto.
1: Pero a mí me gustan de cerdo.
2: Sí, puede ser, Gus.
1: Sin agraviarnos.
2: No, no.

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2: Hola, ¿qué tal? Es un gusto acompañarte.
1: Aviso.
2: Tenemos manifestantes cerrando la circulación en ambos sentidos de la calzada taxqueña a la altura de Avenida Heroica Escuela Naval Militar en la Alcaldía Coyoacán. Como alternativa, se puede utilizar Avenida Santa Ana.
1: Lento.
2: Está bastante complicada la circulación en Mario Colín de Avenida 100 Metros y hasta la calzada Vallejo.
1: Avanza.
2: Poco a poco avanzamos en Avenida Centenario de Río de los Remedios y hasta la calzada San Juan de Aragón.
1: Buen avance.
2: Está libre y sin problemas en la autopista México-Pachuca de Periférico Río de los Remedios y hasta San Pedro Jalostoc.
1: Clima.
2: La temperatura 19 grados. Yo soy Gaby y tú continúas escuchando El Rocódromo aquí en Radio Felicidad.
1: Gracias, Gaby.
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1: Son las 10.
0: Con 3 minutos.
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0: La segunda parte del Rocódromo de Radio Felicidad este lunes ya llegó 11 de mayo de 2026 y está dedicado a las mamás. Sí. Porque seguimos nosotros en el ímpetu de felicitarlas.
1: Todos los días, Gus.
0: Señor, bienvenidos sean ustedes a nombre del Niño de la Luna, Diego Armando Islas en la producción.
1: Buenos días.
0: En la dirección técnica, el terrible Fab.
2: Señor.
0: En la información del tránsito vehicular y naturalmente el clima, Gaby Arenas. Uh-huh. Mi nombre es Gustavo Albite. Sí, una vez que estamos integrados todos, vamos a platicar de...
1: Hoy es el día de comer lo que quieras, lo que quieras, sin restricción alguna. Entonces les pedimos en Facebook que nos compartan al respecto.
0: ¿Han ustedes probado las coliflores asadas?
1: Sí, son muy ricas. Son muy ricas.
2: Bueno. Señor, el hígado encebollado.
0: Y el brócoli con queso amarillo. Con queso americano.
1: Muy rico, Gus.
2: Ay, padre, bien por
0: ahí. En eso quedamos.
1: Muy bien.
0: Provecho. Adelante. Buenos días. Atrás de la raya son los Epson a las 10 de la mañana y 6 minutos.

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1: ¿Cómo están, queridos amigos? Son las 10 de la mañana con 16 minutos. Les voy a platicar de el día de Salvador Dalí.
2: Mira,
1: resulta que hoy 11 de mayo también se conmemora el 122 aniversario del natalicio de Salvador Dalí, quien es considerado, una de las figuras más llamativas del surrealismo. Aquí sí hay disrupción, ¿eh?
2: Exacto.
1: Dejó huella en el siglo XX no solo por sus pinturas, sino también por la forma en que veía la vida, como todo para él era una forma de hacer arte. Hay una obra que casi nadie recuerda que para él fue considerada arte. Y sí, hablamos de cuando Salvador Dalí llenó su Rolls Royce con coliflores.
2: Mira, está buena esa obra de arte.
1: Mira usted, la imagen del Rolls Royce repleto de coliflores se convirtió en uno de los momentos más curiosos del surrealismo, aunque para muchos solo fue una excentricidad. En realidad, Salvador Dalí buscaba transmitir una idea relacionada con el arte, las formas y las matemáticas. El momento ocurrió en 1955, cuando Salvador Dalí llegó a la Universidad de la Sorbona en París, robándose todas las miradas. Su entrada espectacular al lugar a bordo de un Rolls Royce Phantom cargado con cerca de media tonelada de esta verdura.
2: Mira.
1: Coliflores. Uh-huh. Aunque muchos pensaron que solo era una ocurrencia, el acto tenía una base intelectual. El pintor sentía una gran fascinación por las figuras geométricas y las formas de la naturaleza. Perdón. Y es que para Dalí esta verdura representaba los patrones que se esconden tanto en la naturaleza como en el arte. Dalí es recordado como uno de los pintores más importantes del siglo XX, nació el 11 de mayo de 1904 en Figueres, España, y parte de la fama la debe también a su forma de ser. Le gustaba sorprender a la gente con frases fuera de lo común, ropa llamativa y apariciones inesperadas. Con el paso del tiempo, su característico bigote terminó convirtiéndose en uno de sus sellos más conocidos.
2: Mira, sí, es cierto.
1: Estaba acordándome de Gala, el amor de su vida.
2: Ah, mira, Gala. Qué bonito nombre, ¿no?
1: Sí,
2: Gala.
1: Y oiga usted, era un desafío para cualquier periodista, para cualquiera, entrevistar a Dalí.
2: Lo entrevistó.
1: Era difícil de entrevistar.
2: Jacobo Zabludowsky.
1: Sí, y le dio dos que tres, ¿cómo le dicen? ¿No? Peluciadas.
2: Sí, sí, ¿verdad? Es cierto, fue difícil esa entrevista, ¿verdad?
1: Sí, sí, sí, la verdad es que, era sorprendente, aparecía donde usted nunca se lo imaginaba.
2: Es cierto.
1: Y tenía detalles que de repente parecían que no eran de él. De repente detalles muy humildes. Un día les platico una anécdota. Mañana,
2: está bien, Gus.
1: Bueno, en eso quedamos. Señores y señores, continuamos. Radio Felicidad. Costas, Oscar Madrigal, 10 de la mañana, 18 minutos.
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0: Son las 10.
1: Con 23 minutos.
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1: bulería. Queridos amigos, esta es una invitación muy formal, algo que verdaderamente va usted a recordar por mucho tiempo. 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
3: sí,
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2: 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Oye, está
1: David Bisbal.
2: Este elenco. 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
3: Va a estar bueno.
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1: 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Buenos días.

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2: Hola, ¿qué tal? Es un gusto acompañarte.
1: Aviso.
2: Te comento que ya retiran cortes a la circulación de Reforma, Insurgentes, Avenida Juárez, el Eje Central y 5 de Mayo después del paso de una marcha.
1: Lento.
2: Está complicada la circulación en estos momentos sobre el Lago de Guadalupe, desde Avenida Hipódromo y hasta llegar a Gustavo Vaz.
1: Avanza.
2: Sobre Avenida Instituto Politécnico Nacional de la Calzada Ticomán a Poniente 112.
1: Buen avance.
2: Tenemos canal de Río Churubusco libre de Avenida T hasta llegar a Viaducto Río Piedad.
1: Clima.
2: En estos momentos la temperatura está en los 21 grados y esperamos una máxima de 23. Tú continúas escuchando a Gustavo Albite.
1: Gracias, Gaby.
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4: Son las 10.
5: Con 40 minutos.
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1: Son las 10 de la mañana con 44 minutos. Seguimos leyendo a ustedes que amablemente hoy nos dieron su opinión sobre el día de come lo que quieras.
2: Anda y paga lo que debes.
3: Y qué delicia, ¿eh? Olga Madrid nos dice, muy buenos días para todos. Se antojan unas flautas de carne bañadas en salsa verde.
1: Y son bien baratas.
3: Deli, deli, sí.
1: Muy ricas.
3: Sí, sí es cierto. Oye, por acá nos dice Juan León.
4: Tesoro.
3: Dice, no, al otro botón. No tengo restricciones, pero se me antojan unas, a ver si ustedes saben, chavindecas.
2: ¿Chavindecas?
3: Uh-huh. Dice, la cenaba en Apatzingán.
1: Ah, bueno, chavindecas, pues suena como a chavinda, Michoacán.
3: Sí. Mira, pues, quién sabe, un platillo típico, ¿no?
2: Uh-huh. Ah, son como una... tipo quesadilla.
3: Ah, cuando fuiste, Fab, ¿te acuerdas?
1: ¿Las chavindecas?
2: Sí, sí, sí, sí. Les voy a compartir mi idea. A ver, Fab. Más o menos así, muchachos, mi idea.
3: ¿Cómo que, a qué te suena, Fab?
1: Parece más burrito.
2: Como a una sincronizada gigantesca de carne con diferente tipo de salsas y una cebollita ahí.
1: Cebolla asada.
3: Muy bien, Juan León, buen antojo. Bien,
1: cuando no vayas a besar.
3: Sí, ¿verdad? Exacto. Melina Velasco, muy buenos días. Me comeré unas tostadas de pollo con su aguacate, crema y quesito.
1: Ah, felicidades.
3: Y una sopa de verduras. Muy rico. Provecho. Todo. Oye, provecho. Muy sana, muy bien.
5: Rico, rico, rico.
3: Fíjese, dice Verónica Piña. Saludos para todos. Quiero felicitar al niño de la luna por sus tips para el hogar. Aquí dice. Dice, hace unos meses el señor Albite compartió que en ocasiones los ventiladores no están descompuestos, sino que necesitan mantenimiento. Entonces seguí su consejo de desarmar el aparato, lo limpié a fondo y me salvó del calor de la semana pasada. Ya ven, Gus, ven cómo el bicarbonato y el monóxido de sodio, ¿qué? ¿No? ¿Cuál es el otro?
6: Eso dice.
3: Vinagre. Mira, ver, todo eso sirve.
1: Me estaba acordando de...
2: El niño de la luna.
1: Ah, no, de apellidos,
3: ¿raros?
1: De fruta.
3: Ah, Verónica Piña, sí.
1: Piña.
3: Piña.
2: Fresa.
3: ¿Sí? Melocotón.
2: Sí, fresa.
3: ¿Fresa?
1: No,
3: sí,
1: fresa. Melocotón menos.
3: No, fresa, ¿cuándo?
2: Sí, sí, sí.
1: Fresa. Manzano.
3: Sí, manzano. Manzano, sí.
1: Sí, sí.
3: Es cierto, Gus. Pues nada más.
1: Creo que sí, ¿verdad?
2: Naranjo.
1: Mm. Naranjo. Naranjo, cierto. Naranjo,
3: sí, es verdad.
1: Efectivamente,
3: mira,
1: sí.
3: Fab.
2: Sí, sí, sí.
1: Papayo. No conocemos a ningún papayo, ¿no?
3: Un papayo, no.
1: ¿Ni melón?
3: No. No, pues ya bueno. Bueno.
1: Sí, señor.
3: Gracias. Nos dice Carmen Ruiz. Yo creo que todos los hijos son especiales y cada uno tiene su lugar en nuestro corazón. Lo felicito, señor Albite, por la reflexión de este día.
1: Sí, muy buena.
2: Se le antojó comerse a su hijo.
3: No. Maqueda Roxy, unos ricos y deliciosos pambacitos estilo Doña Nesti, de aquí de Huachinampa, de Huichapan Hidalgo, Huichapan Hidalgo, tierra con historia y tradición.
1: Sí, muy, muy, muy. Mira, bonito lugar, Huichapan, ¿eh?
3: Huichapan Hidalgo.
2: Huachinapa Hidalgo.
3: No, sí. Huichapan Hidalgo.
2: Ah, ya.
1: Huachinapa.
3: No, sí, no, me crucé ahí con, bueno. Y tenemos la temperatura precisamente en Huichapan Hidalgo con nuestro experto meteorológico.
2: Yo la iba a buscar en Huachinapa, pero
3: No, Huichapan.
2: Claro que sí, compañero, amigo, niño de la luna, en este momento 21 grados, la temperatura mínima de 13, máxima de 23, parcialmente soleado con probabilidad de lluvia.
3: ¿En dónde, Fafo?
2: En Huichapan Hidalgo.
3: Oye, ¿qué tal? Nos compartió una fotografía, amigos, si gustan entrar ustedes a Facebook, Gustavo Albita en Felicidad. Ahí están los pambazos de Maqueda.
1: Bien engordadores.
3: Vean nada más, pero qué
1: delicia.
3: Como
1: debe ser.
2: Los pambazos.
3: Sí, sí, sí. Bueno.
1: Pues sí, ya cuando decide uno entrarle a todo, pues con todo.
3: Con todo, sí, ya, sin restricción, sí, Gus. Claro. Perfecto, pues aquí
1: 25 pambazos y luego 30 días de dieta.
3: Eso, y un refresco.
1: Pura lechuga.
3: Light, ¿no? Mm. Oye, Lore Sandoval nos dice un caldo de res con verduras y arroz blanco y de postre pastel del que sobró ayer. Muy bien.
1: Perfecto.
3: ¿Está bien?
1: Provecho.
3: Pedro Sánchez, señor Albite, muy buenos días.
1: Buenos días.
3: ¿Qué tal dos huevitos estrellados con chilaquiles?
1: También, hombre. Sonó muy bien.
3: Sí, sí. Chilaquiles verdes, además, ¿eh?
1: Ante usted.
3: Un bolillito y un café con leche. Provecho, provecho, provecho.
2: ¿Dónde?
3: Muy bien, pues lo seguimos leyendo a través de Facebook. Gustavo Albite en Felicidad. Gracias.
1: Continuamos, queridos amigos. Esto es Radio Felicidad desde el poniente de la Ciudad de México. La muchacha, Miguel Ángel, 10 de la mañana y 49 minutos.

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1: Pues hoy tendremos lluvias casi generalizadas en la República Mexicana, ¿eh? Y no es la excepción el Valle de México. La temperatura máxima 23 grados. Lloverá por la tarde. Calidad del aire en este momento no saludable. Pero el agua va a lavar el ambiente.
2: Sí, exacto, va a fluir.
1: Bueno, pues muchas gracias al nombre del niño de la luna, Diego Armando Islas Mejía, que les dice...
2: Hasta mañana, muchas gracias.
1: El terrible Fab.
3: Goodbye.
1: Su cinto. Sí, terrible.
2: Cinto. ¿Dónde está tu cinto?
1: Gaby Arenas, que agita su manita desde su cabina VIP. Mi nombre, Gustavo Albite. La invitación es para mañana, 5:59 de la mañana. Lavadas las orejas, oiga usted, los zapatitos boleados, bien peinados y las uñas recortadas.
2: Sí, aquí nos vemos.
1: Aquí nos vemos. A ver, preguntaron que por qué digo eso. Es que así nos decían en el kinder.
2: Sí.
1: Porque me acuerdo.
2: Cuando.
1: En la memoria.
2: Tiene que llegar uno bien, gusaseado, señor. Guapo.
1: Buenos días.
2: Ya, hasta mañana. Vamos a peinarnos y a cortar.

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3: Hola, ¿qué tal? Es un gusto acompañarte.
0: Aviso.
3: Te platico que se retiran manifestantes de la calle San Francisco Xocotitla a la altura de Avenida Jardín en la alcaldía Azcapotzalco, así que se normaliza la circulación en esta zona.
0: Lento.
3: Evita utilizar la carretera México-Toluca. Hay intensa carga de Paseo de los Tamarindos a prolongación Paseo de la Reforma.
0: Avanza.
3: Poco a poco avanzamos en Avenida Centenario de Río de los Remedios a la calzada San Juan de Aragón.
0: Buen avance.
3: Tenemos el avance libre en Avenida Acueducto de Guadalupe, de Insurgentes y hasta Río de los Remedios.
0: Clima.
3: La temperatura está en los 21 grados y esperamos una máxima de 23 para esta tarde.

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0: Son las 11.
3: Con 4 minutos.
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0: Son las 11.
1: Con 59 minutos.
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5: Hola, ¿qué tal? Espero que tengas una excelente mañana. Vámonos con toda la información de las calles.
0: Aviso.
5: Déjame platicarte que está afectada la circulación del bloque de carriles izquierdo de Doctor Río de la Loza desde Niños Héroes hasta Digna Ochoa y Plácido. Esto debido a obras de mantenimiento. Tus alternativas son el bloque derecho o el eje 2 sur.
0: Lento.
5: Está bastante complicada la circulación en Paseo de las Palmas de Cofre de Perote hasta Montes Urales.
0: Avanza.
5: En Ejército Nacional de Gutenberg y hasta llegar a Río San Joaquín.
0: Buen avance.
5: Aprovecha Boulevard Virreyes de Montes de Auvernia y hasta llegar a Explanada.
0: Clima.
5: La temperatura 22 grados. Esperamos una máxima de 23.
0: Gracias, Gaby.
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0: Son las 12.
1: Con 3 minutos.
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1: Son las 12
2: con 20 minutos.
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2: Que tengas un grandioso inicio de semana. Para mí es un gusto acompañarte en tu camino con toda la información vial.
0: A vuelta de rueda.
2: Toma en cuenta que se complica mucho la autopista México-Puebla, del Eje 10 Sur al distribuidor vial La Concordia.
0: Lento.
2: El avance de la avenida José Vasconcelos, entre Constituyentes y Benjamín Franklin. También nos encontramos avance lento en Periférico, entre la calzada de Tlalpan e Insurgentes.
0: Ligera carga.
2: Se complica un poco la avenida Patriotismo, de Viaducto Miguel Alemán a Benjamín Franklin.
0: Buen avance.
2: Aprovecha que ya está libre la avenida Ceilán, de Norte 45 hasta el Eje 5 Norte.
0: Clima.
2: En este momento la temperatura marca 23 grados. Y para hoy esperamos una mínima de 14 grados. Que tengas una tarde excelente.
0: Gracias, Montserrat.
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0: Son las 12.
3: Con 39 minutos.
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0: trabajar, Alyadé. ¡Basta ya!
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3: Es la 1
4: con 3 minutos.
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2: Para mí es un placer acompañarte en tu camino con toda la información vial. Que tengas un excelente inicio de semana.
1: Aviso.
2: Recuerda que debido a obstrucción de carril, estás sin servicio Río Mayo de la línea 2 del Metrobús. Esto es en ambos sentidos.
1: A vuelta de rueda.
2: Vamos a encontrar intensa carga vehicular en la carretera México-Puebla, de Flores Magón a La Concordia. En ese tramo tu tiempo de recorrido será de aproximadamente 15 minutos.
1: Lento.
2: El avance de la avenida Río Consulado, de la avenida 503 hasta Eduardo Molina.
1: Ligera carga.
2: Se complica ligeramente el bulevar Picacho Ajusco, de Periférico hasta Sinanché. Otra zona un poco lenta es Mario Colín, de Jesús Reyes Heroles a Gustavo Vaz.
1: Buen avance.
2: Aprovechen que está libre Periférico, entre Canal Nacional y la calzada México-Xochimilco.
1: Clima.
2: En este momento la temperatura marca 23 grados.
1: Gracias, Montserrat.
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1: Es la una.
3: Con 19 minutos.
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2: Que tengas una tarde muy bonita. Es un placer para mí acompañarte con toda la información vial.
1: Aviso.
2: Debido a manifestantes, permanece cerrada la circulación en ambos sentidos de la Avenida Revolución, a la altura de Río San Ángel, Alcaldía Álvaro Obregón. Tus alternativas serán Anillo Periférico y Avenida Universidad.
1: A vuelta de rueda.
2: Se complica mucho la autopista México-Puebla, entre Santa Catarina y La Concordia.
1: Lento.
2: El avance de la calzada de Tlalpan, de Periférico a la calzada del Hueso.
1: Ligera carga.
2: La encontramos sobre Insurgentes, de Periférico hasta Limantitla.
1: Buen avance.
2: Tome en cuenta que tenemos excelente circulación en Carlos Lazo, de la autopista México-Toluca a la Avenida Tamaulipas.
1: Clima.
2: En este momento la temperatura marca 23 grados.
3: Gracias, Montserrat.
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1: Es la una.
6: Con 39 minutos.
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6: Hola, ¿qué tal? Para mí es un gusto acompañarte en tu camino con toda la información vial.
5: Aviso.
6: Recuerda que hoy no circulan los autos con holograma 1 y 2 de verificación. Engomado amarillo. Terminación de placas 5 y 6.
5: A vuelta de rueda.
6: Nos encontramos lentísima la autopista México-Puebla, entre Santa Catarina y La Concordia.
5: Lento.
6: El avance de la avenida Fortuna, de la avenida Hospital Benito Juárez hasta Insurgentes.
5: Ligera carga.
6: Se complica ligeramente Radial Toltecas, de Valle de Bravo a la autopista México-Querétaro.
5: Buen avance.
6: Aprovecha que está libre Paseo de los Tamarindos, de la autopista México-Toluca hasta Paseo de los Laureles.
5: Clima.
6: En este momento la temperatura marca 23 grados.
5: Gracias, Montserrat.
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1: Son las 2.
0: Con 3 minutos. 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
1: Son las 2
0: con 22 minutos.
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4: Es un gusto para mí acompañarte en tu camino con toda la información vial. Que tengas el mejor de los trayectos.
3: Aviso.
4: Tome en cuenta que luego de manifestantes ya se recupera la circulación en ambos sentidos de la Avenida Revolución, a la altura de Río San Ángel, en la Alcaldía Álvaro Obregón.
3: A vuelta de rueda.
4: Circuito interior sigue muy lento, entre Marina Nacional y la Avenida Jardín.
3: Lento.
4: El avance de prolongación División del Norte, entre la Avenida Guadalupe y Ramírez y la Avenida Muyuguarda.
3: Ligera carga.
4: Vamos a avanzar un poco lento en la Avenida Presidente Juárez, de la Avenida Ayuntamiento a la Avenida Adolfo López Mateos.
3: Buen avance.
4: Aprovechen que está libre Paseo de los Tamarindos, desde la autopista México-Toluca hasta Paseo de los Laureles.
3: Clima.
4: En la temperatura se registran 23 grados.
3: Gracias, Montserrat.
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3: Son las 2.
1: Con 38 minutos.
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2: Es un gusto para mí acompañarte. Deseo que tengas una tarde muy bonita.
1: Aviso.
2: Debido a manifestantes, está cerrada la circulación de Río de la Plata a la altura de Río Atoyac, Colonia Cuauhtémoc, Alcaldía Cuauhtémoc. Como alternativa está el Eje 3 Poniente.
1: A vuelta de rueda.
2: El Eje Central, de Lorenzo Boturini hasta Francisco y Madero.
1: Lento.
2: El avance de la Avenida Bucareli, de Atenas a la Avenida Chapultepec.
1: Ligera carga.
2: Vamos a encontrar un poquito de tráfico en José Loreto Favela, de Francisco Morazán hasta la calzada San Juan de Aragón.
1: Clima.
2: En este momento la temperatura marca 22 grados.
1: Gracias, Montserrat.
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0: Son las 3.
1: Con 3 minutos.
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Hola, hola, ¿cómo estamos? Buena tarde, gracias por estar conmigo a través de Radio Felicidad 1180M, los mejores momentos. Soy Manuel Orozco y tengo la fortuna de acompañarte todos los días a través de Radio Felicidad 1180M, los mejores momentos. Teléfono a tu disposición 5540 4024, 5540 4252. Facebook, Twitter o Instagram, me encuentras como Manuel Orozco en Felicidad. Contentos de poder estar a tu lado, estamos siempre juntos en el 1180 de AM, los mejores momentos. Gracias también por dejarme entrar, pues prácticamente hasta la cocina a través de iHeartRadio. Ahí estamos contigo, siempre y todos los días a través de Radio Felicidad. Gracias y de corazón por estar con nosotros disfrutando y escuchando la música que no para a través de Radio Felicidad. Y bueno, pues estamos listos para seguir con la música e iniciar la semana con ánimo, entusiasmo, sorpresas. Tengo boletos para todos ustedes, buena música. A las 5:30 la reflexión. Andrés Cruces en la consola, mi querida Monse, los reportes de tráfico y clima. Esto se pone bueno y sabroso, como dicen por ahí. Pues que tengas una gran tarde. Gracias por acompañarme. Felicidades de nueva cuenta a todas las mamis que ayer festejaron a lo grande. Y que siga el festejo y ojalá no termine. ¡Vámonos con la música!

Hola, ¿cómo te va? Qué gusto y qué placer estar contigo a través del 1180 de AM, Los Mejores Momentos. ¡Feliz lunes! 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Vámonos con la música. Un abrazo, buena tarde y buen provecho, por cierto.

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3: Hola, hola. Que tengas el mejor de los caminos. Es un gusto para mí acompañarte.
2: A vuelta de rueda.
3: Complicadísimo el avance del eje central, de Lorenzo Boturini hasta Francisco y Madero. También se complica mucho circuito interior, de la avenida 503 a la calzada Misterios.
2: Lento.
3: El avance ya se complica en el eje 1 Norte, desde Comonfort hasta la avenida del Trabajo.
2: Ligera carga.
3: La encuentras en la avenida Jalisco, desde Benjamín Franklin hasta Periférico.
2: Buen avance.
3: Aprovechalo. En este momento está libre la autopista Naucalpan-Ecatepec, de la avenida Adolfo López Mateos a la calzada Vallejo.
2: Clima.
3: En la temperatura se registran 22 grados.
0: Gracias, Montserrat.
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0: Son las 3
4: con 25 minutos.
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6: Soy Manuel Orozco y siempre es un placer poder estar contigo en Radio Felicidad. No todos entenderán tu camino, pero no tienen que hacerlo. Ojo con eso, voy con la música.

Hola, qué gusto, qué placer estar siempre a tu lado a través de Radio Felicidad 1180M, los mejores momentos. Gracias por estar con nosotros siempre. Mario Benedetti decía lo siguiente: tengo la teoría de que cuando uno llora, nunca llora por lo que llora, sino por todas las cosas por las que no lloró en su debido momento. ¿Qué opinas tú de esta frase del maestro Mario Benedetti? Tengo la teoría de que cuando uno llora, nunca llora por lo que llora, sino por todas las cosas por las que no lloró en su debido momento. ¿Algo de cierto o mucho de verdad? Vámonos con más música. Buen provecho y buenas tardes. Estamos juntos hasta las 7 en Radio Felicidad. ¡Feliz lunes! Un placer poder estar contigo.

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2: Que tengas un feliz lunes. Para mí es un gusto acompañarte en tu camino con toda la información vial.
1: Aviso.
2: Permanece bloqueo en Río de la Plata a la altura de Río Atoyac, Colonia Cuauhtémoc, Alcaldía Cuauhtémoc. Tu alternativa será el Eje 3 Poniente.
1: A vuelta de rueda.
2: Viaducto Miguel Alemán, de la Avenida Revolución hasta Bolívar.
1: Lento.
2: El avance de la carretera México-Toluca, entre Paseo de los Tamarindos y prolongación Paseo de la Reforma.
1: Ligera carga.
2: Se complica un poquito la Avenida 8 Francisco Morazán, de Viaducto Río Piedad hasta Calle 11.
1: Clima.
2: En este momento la temperatura marca 22 grados.
1: Gracias, Montserrat.
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1: Son las 3.
0: Con 43 minutos. 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
4: Dice esta frase: menos palabras, más resultados. 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

y estamos juntos todos los días a través de Radio Felicidad. Bonita tarde a través de iHeartRadio, juntos todo el tiempo y a todas horas, donde quiera que estés. Anímate a escucharnos, a disfrutar buena música, a pasarla más que bien en iHeartRadio. Te invito a que descargues la aplicación, la cual es gratis, y ahí nos puedes escuchar de México para el mundo prácticamente. Muy fácil escucharnos en Estados Unidos, y además te invito a que pues actives la función de memorias, donde puedes conservar, anotar, reservar tus estaciones favoritas en la función de memorias de iHeartRadio. Pues que tengas una tarde fabulosa. No olvides sonreír, que aquí hay más música siempre y todos los días en Radio Felicidad. Mucho ánimo, bonita tarde, sigamos juntos con la música donde quiera que estés, y ahora conectados a través de iHeartRadio, nos puedes llevar a donde quieras, cuando quieras y como quieras. Eso. Buen lunes, ánimo, aquí hay más música.

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0: Son las 4.
1: Con 3 minutos.
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4: Listos para iniciar juntos una hora más de música a través de Radio Felicidad. Temperatura máxima para hoy 21 grados centígrados, mínima de 13. Probabilidad de precipitación del 55% para que usted lo considere. Mucho ojo que tenemos.

Esta probabilidad para mañana máxima de 20, mínima de 13. Continuarán los nublados y las probabilidades de lluvia. Bueno, pues ni modo, hay que estar ahí prevenidos y atentos, por supuesto. Bueno, pues que tengas una gran tarde. Gracias por estar conmigo a través de Radio Felicidad 1180M. Los mejores momentos, siempre a tu lado, siempre con buena música. Andrés Cruz es conmigo en la consola digital. Soy Manuel Orozco. Que tengas una gran tarde, buena vibra. Y aquí vienen tres canciones seguiditas para ti.

¿Cómo estamos? Muchas gracias por estar con nosotros a través de Radio Felicidad 1180M, los mejores momentos. Gracias también por estar con nosotros a través de Radio Felicidad. Importante cuidar nuestra salud física, pero nuestra salud mental, principalmente después de los 50. A veces nos enfocamos mucho en la condición física, en mantenernos como antes, pero la salud mental en esta edad es clave. Es una etapa de muchas responsabilidades también aún. Ya los hijos están grandes, pero empiezan los nietos. Quizás estos ajustes en la cuestión del dinero, porque empezamos con la pensión en algunas ocasiones, empezamos a ver estos trámites y sobre todo también en ocasiones después de los 50, un poquito antes, pues empiezan también las preocupaciones de los padres mayores o tristemente en algunas situaciones la pérdida de ellos. Entonces todo esto, toda esta etapa de nuestra vida que se acerca a una etapa maravillosa en su momento, pero que para nosotros vemos como una etapa final, que no debería ser así, nos afecta en lo mental. Por eso es importante ajustar nuestra salud mental y enfocarnos en que aún nos falta mucho, hay que disfrutar y es una nueva etapa a la cual nos vamos a enfrentar día tras día. Dedicar 10 minutos al día a la meditación o simplemente desconectarte de la televisión, del celular, hace maravillas por tu cortisol, la hormona del estrés. Tratemos de estar relajados. También es una etapa para decir ya, basta de todo, ya trabajamos demasiado, ya nos enfocamos en lo que tenemos que enfocarnos, entonces bajemos el ritmo un poquito para aprovechar y disfrutar la vida. No te olvides de tu salud mental. Eso es básico en esta etapa de cambios. Vámonos con más música. Buen lunes, Omar Orozco. Ánimo, te mando un abrazo. Tú puedes, échale ganas. Y gracias por escuchar siempre Radio Felicidad.

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2: Hola, ¿qué tal? Es un placer para mí acompañarte en tu camino con toda la información de las calles. Que tengas un grandioso inicio de semana.
1: Aviso.
2: Te comento que ya se presenta
1: lluvia
2: ligera en las alcaldías Coyoacán, Benito Juárez, Iztapalapa y Cuauhtémoc. Por favor, conduce con muchísima precaución en estas zonas.
1: A vuelta de rueda.
2: Lentísimo prolongación División del Norte, de la Glorieta de Vaqueritos a la Avenida Moyuguarda.
1: Lento.
2: El avance de Parque Lira, entre Gobernador José Ceballos y Avenida Jalisco.
1: Ligera carga.
2: La encuentras en la Avenida del Taller, del Eje 3 Oriente hasta Galindo y Villa. Se complica también un poco Presidente Mazarique, de Mariano Escobedo hasta Periférico.
1: Buen avance.
2: Sobre Periférico, entre Molinos y Desierto de los Leones. Aprovechalo.
1: Clima.
2: En este momento la temperatura marca 21 grados.
1: Gracias, Montserrat.
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1: Son las 4
0: con 22 minutos.
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7: Estamos contigo en el 1180 de AM y estoy construyendo una versión de mí que antes parecía imposible. ¡Qué buena frase! Estoy construyendo una versión de mí que antes parecía imposible. ¡Vamos con la música! ¡Ánimo! ¡Buena tarde!

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2: Hemos llegado al momento del poema aquí en Radio Felicidad 1180 AM, los mejores momentos. Soy Manuel Orozco y todos los días tengo la fortuna de estar contigo. Esto dice así: todo es muy simple. Todo es muy simple, mucho más simple. Y sin embargo, aún así hay momentos en que es demasiado para mí. En que no entiendo y no sé si reírme a carcajadas o si llorar de miedo. O estarme aquí sin llanto, sin risas, en silencio, asumiendo mi vida. Todo es muy simple, pero hay momentos en que es demasiado. Es el poema a través de Radio Felicidad, 1180 AM, los mejores momentos, así a veces pasa. Buen provecho, gracias por tu compañía, un abrazo y hay más música.

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3: Ha llegado el momento de actualizarnos con el tráfico y el clima. Para mí es un gusto acompañarte.
2: A vuelta de rueda.
3: Así encontramos la Avenida Revolución, de Viaducto a San Antonio. Otra zona muy lenta es Viaducto Miguel Alemán, de la Avenida Revolución hasta Bolívar.
2: Lento.
3: El avance de la Avenida Bucareli, entre Atenas y Chapultepec.
2: Ligera carga.
3: Vamos a encontrar un poco de tráfico en la Avenida del Taller, del Eje 3 Oriente hasta Galindo y Villa. Se complica ligeramente también Javier Rojo Gómez, de Leyes de Reforma a la calzada Ignacio Zaragoza.
2: Buen avance.
3: Por otro lado, ¿qué crees? Está libre Miguel Bernard, de Otón de Mendizábal hasta Juan de Dios Batis. ¡Aprovechalo!
2: Clima.
3: En este momento la temperatura marca 21 grados.
2: Gracias, Montserrat.
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2: Son las 4.
4: Con 39 minutos.
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Dicen que la mejor venganza es evolucionar. La mejor venganza es evolucionar. ¡Vamos con la música! ¡Ánimo! ¡Ánimo!

Todos los días estamos juntos a través de Radio Felicidad, 1180 AM, los mejores momentos. Soy Manuel Orozco y tengo la fortuna de acompañarte siempre de 3 a 7 en el 1180 de AM, los mejores momentos. El teléfono a tu disposición, 5540 4024, 5540 4252. Facebook, Twitter, Instagram, me encuentras como Manuel Orozco en Felicidad. Contentos de poder estar siempre juntos, estamos aquí. 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Y listo. Vamos con la música, por cierto. Buena tarde, buen provecho, que la pase usted muy bien.

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2: Hola, ¿qué tal? Deseo que tengas una tarde muy bonita. Es un placer para mí acompañarte en tu camino con más información.
1: A vuelta de rueda.
2: Está complicadísima la avenida Río San Joaquín, de la calzada Mariano Escobedo a la avenida Lomas de Sotelo.
1: Lento.
2: El avance de la avenida Río San Joaquín, de la avenida Lomas de Sotelo hasta Periférico.
1: Ligera carga.
2: La encontramos en la avenida Benjamín Franklin, de José Vasconcelos a Nuevo León. También se complica un poco la avenida Ricardo Flores Magón, desde Paseo de la Reforma hasta Insurgentes.
1: Buen avance.
2: Aprovechalo porque ya está libre la avenida Doctor Verdis, entre la avenida Emperadores y Concepción Beistegui.
1: Clima.
2: En la temperatura se registran 20 grados.
1: Gracias, Montserrat.
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2: Son las 5
3: con 3 minutos. 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
2: Hola, ¿cómo estamos? Muchas gracias por estar con nosotros en Radio Felicidad 1180M, los mejores momentos. Buena tarde, listos para iniciar una hora más de música y recuerda que estamos juntos en iHeartRadio. Descarga la aplicación, la cual es gratis y nos puedes escuchar con una calidad extraordinaria los 365 días del año, de forma continua, ininterrumpida, con una calidad extraordinaria. Pero estamos listos para acompañarte con buena música donde quiera que estés. Así es, con más emociones siempre para ti. Y más música. Nos encanta consentirte, apapacharte al máximo y poder estar siempre a tu lado. ¡École! Entonces, pues estamos listos para estar contigo hasta las 7 de la noche. 5:30 tengo para ti la reflexión y la música que no para. Que tengas una gran tarde. Vamos con la música y las emociones para ti. Y gracias también por estar con nosotros a través de iHeartRadio. ¡Qué bonito! Pues buenas tardes, estas son tres canciones seguiditas para ti.

Hola, buenas tardes, gracias por escuchar Radio Felicidad 1180M, los mejores momentos. Soy Manuel Orozco y siempre estamos juntos, para ti, en el 1180 de AM. Buenas tardes, gracias. Y bueno, pues, contentos de poder estar con todos ustedes. Ya les recordábamos, pues, la noticia que cimbró definitivamente más a mamá, de que se modificó el calendario escolar debido a, pues, esta fiesta futbolera y al calor. Ya nada más fue así como, ay, al calor, ¿no? Y la verdad es que, pues, sí está impresionante, ¿eh? Las clases van a cancelarse, bueno, van a terminar el próximo 5 de junio. Estaban programadas para el 15 de julio, o sea, un mes prácticamente y una semana antes. ¡Qué barbaridad! Y bueno, pues fue, según esto, pues, en acuerdo de todos, por unanimidad, y se llevó a cabo. Entonces, los niños salen de vacaciones el 5 de junio. Las labores administrativas terminan el 12 de junio. Los maestros regresan el 10 de agosto para la semana famosa del Consejo Técnico. Del 17 al 28 de agosto habrá dos semanas de reforzamiento de aprendizaje. Pero el arranque del ciclo escolar está previsto para el 31 de agosto. Para que usted se vaya previniendo con los pequeños, porque además, déjeme le digo, o sea, ya venimos de varios puentes, ¿no? De hecho, pues el del viernes fue prácticamente un puente, muchos no trabajaron hoy, pero el 15, Día del Maestro, es otro puente, o sea, próximo viernes. Y luego de ahí, pues ya está la fiesta y el 29 de mayo, pues es Consejo Técnico y no hay clases, otro puente. Y ya la siguiente semana es la del 5 de junio, o sea, ya no van ni los niños, qué barbaridad. Bueno, pues ahí está, pero importante, la verdad, esto de que pues sí cambia definitivamente los planes y pues los niños van a salir de vacaciones el próximo 5 de junio debido, dicen ellos, al calor y a la fiesta futbolera. Bueno, pues vámonos con la música aquí en Radio Felicidad 1180M, los mejores momentos. Prevenidos todos, avisados todos. Sigamos juntos.

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1: Son las 5
2: con 22 minutos.
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5: 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La calma también es poder. No lo olvides. La calma también es poder. Voy con la música. Marcos.

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1: Qué gusto, qué placer poder estar siempre a tu lado aquí en el 1180 de AM, los mejores momentos. Soy Manuel Orozco y tengo la fortuna de acompañarte de 3 a 7 en Radio Felicidad. Y hemos llegado a esto que es Reflexionando en Radio Felicidad. Siempre con mucha música, estamos juntos a través de Radio Felicidad. Y claro, como siempre a las 5:30, tengo la reflexión para ti. Y tenemos para ti esta frase reflexión en esta tarde, que dice así. Todo llega en el momento indicado y por la razón perfecta. Una persona, un trabajo, una llamada, un título, un viaje, una nueva oportunidad. Todo tiene su tiempo y su lugar. Solo confía. Esto es Reflexionando en Radio Felicidad, 1180 AM, los mejores momentos. Buena tarde, buena vibra, más música, siempre para ti. Ánimo y gracias por tu compañía.

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2: Hola, ¿cómo estás? Es un gusto para mí acompañarte en tu camino con toda la información de las calles.
1: A vuelta de rueda.
2: Prolongación División del Norte, de la Glorieta de Vaqueritos a la Avenida Muyuguarda.
1: Lento.
2: El avance de la Avenida Tláhuac, de José Clemente Orozco a Periférico. También encontramos lento Circuito Interior, de Ejército Nacional hasta el Eje 1 Norte.
1: Ligera carga.
2: Se complica un poco la Avenida Nezahualcóyotl, de Texcoco hasta Bordo de Xochiaca.
1: Buen avance.
2: Por otro lado, está libre la Avenida Acueducto de Guadalupe, de Insurgentes hasta Río de los Remedios. También encontramos libre Prado Sur, entre Paseo de la Reforma y Explanada.
1: Clima.
2: En este momento la temperatura marca 19 grados.
1: Gracias, Montserrat.
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4: Son las 5.
5: Con 39 minutos.
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6: Dice esta frase: el ayer es historia. El mañana es un misterio. Pero el día de hoy es un regalo. Por eso se llama presente. Voy con la música. Un abrazo. Buen lunes. Casi todo.

Hola, hola, ¿cómo vamos? Espero que muy bien, soy Manuel Orozco y siempre estamos juntos a través de Radio Felicidad 1180M, los mejores momentos. Gracias por permitirme ser tu compañía a través de Radio Felicidad, disfrutando de más emociones y más canciones. Estamos contigo todos los días a través del 1180 de AM. El teléfono a tu disposición 5540 4024 o 5540 4252, Facebook, Twitter o Instagram. Me encuentras como Manuel Orozco en Felicidad. Que tengas una tarde maravillosa, llena solo de cosas buenas, de momentos únicos. Nos encanta poder estar contigo y gracias y de corazón por acompañarme siempre. Pues no se te olvide que estamos contigo en Facebook, Manuel Orozco en Felicidad, siempre a la orden, siempre a tu disposición. Y además hoy comenzamos con estos boletos para el mejor concierto del año. 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Vamos con la música. Buenas tardes. ¡Ánimo! ¡Ánimo!

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